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Señoras y señores, a partir de este momento comenzamos a vivir la emoción del fútbol por la radio líder en transmisiones deportivas. 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Hoy en la visera de cemento y por una nueva fecha del Torneo Federal A de Fútbol, el nonagonal, juegan Chipoletti, Huracán Las Heras de Mendoza. Con la asistencia técnica en los estudios centrales de la radio a cargo del señor Ariel Fernández. Asistencia técnica aquí en el estadio, el gran Diego Guircalero. Central informativa a cargo de Carolina Dala y la señorita Georgina Puti. Notas y acotaciones, Alex Burgos y Ale Cinquigrani. Lo comenta el flaco Adrián Maripil. En la locución comercial, quien les habla, Andy Guzmán, les dice muy buenas tardes, bienvenidos, y los deja con las primeras palabras de su relator, el señor Edgardo Raúl Putney.

0: Señoras y señores, qué placer de saludarlos. Tengan todos ustedes muy, pero muy buenas tardes. Bienvenido Fútbol, gran domingo de la radio que comenzamos a vivir a partir de este minuto, un ratito más tarde. Del horario original, esto tiene que ver con un corte de energía eléctrica que afectaba a nuestra planta transmisora. Solucionado ese inconveniente, la gente de Versa sabía que teníamos una transmisión por delante y nos permite rápidamente ponernos en contacto con ustedes, previendo lo que va a ser el partido de esta tarde. Un gran compromiso, ha terminado la fase regular y el nonagonal se comienza a presentar en Sociedad, donde se comienzan a mezclar los equipos, los de la zona 3 del campeonato en la zona regular, con nuestros vecinos de la zona 4, aquellos equipos que también han hecho una tarea más que loable, han hecho un gran campeonato, y ahora arranca otro torneo. Ahora hay que empezar a pensar en sumar de local e ir a buscar puntos no menos importantes en calidad de visitante. Y Chipoletti tiene este primer examen en el día de hoy, aquí en la visera del cemento, ante un viejo conocido, al que se trajo un punto de Mendoza y al que le ganó con mucha autoridad aquí en la visera del cemento. De aquellos partidos a estos hay una gran diferencia, porque los dos se han reforzado en este mercado de invierno. Han traído jugadores pensando precisamente en esta parte del nonagonal, porque los cuatro que logren, después de haber cumplido las 9 fechas, son los equipos que en definitiva van a ir por el primero de los 2 ascensos que tiene este torneo federal de fútbol. Chipoletti en los últimos días ha sufrido algunas consecuencias no menores, que tiene que ver con la salida de alguno de los jugadores no menos importantes. La de Federico Acevedo es una ausencia que Chipoletti indudablemente lo va a sentir, y también la de Sebastián Geldres, quien de pronto no ha podido coquetear con el arco rival, pero no deja de ser un delantero eficaz que indudablemente lo va a extrañar. Vino Luna, uno de los refuerzos, y empiezan a aparecer aquellos jugadores que de pronto uno no los tenía demasiado en cuenta o que tenían cierta relevancia en la Liga Deportiva Confluencia, y ante la mirada del técnico, del cuerpo técnico, entienden que Berezovsky, por ejemplo, con quien charló con nosotros el viernes por la noche, es una carta, es un crédito abierto que le propone a Fabián Enríquez una solución. Después veremos si está dentro de esa cartilla, si está dentro de esa formación, o titular o en el banco de los relevos. Y además, otro de los datos no menores que hay que tener en cuenta es la condición climática. Desde hace varias semanas, varios días, Chipoletti no ha podido entrenar como seguramente el cuerpo técnico quería. El que sacó ventaja en este sentido fue Cristian Bravo, el preparador físico. Él sí pudo trabajar en espacios cerrados, pero después sí quiso Fabián Enrique proponer algo importante en lo futbolístico, se quedó con las ganas. De cualquier manera, entiende perfectamente este plantel el mensaje del cuerpo técnico. Hay que ganar de local e ir a sumar puntos no menos importantes en calidad de visitante. Y el primer examen lo tiene hoy el equipo albinegro cuando enfrente a Huracán Las Heras de Mendoza. Terminado este, habrá que pensar en un viejo conocido, que es Villa Mitre de Bahía Blanca. Y terminado ese encuentro a mitad de semana, Argentino de Monte Maíz, aquí en la visera del cemento. Y un par de días más tarde, lo que será el compromiso frente a Kimberley de Mar del Plata en ese fin de semana largo. Hay muchos partidos y poco tiempo. Hay muchos compromisos y escasos tiempos para poder trabajar, teniendo como antecedente esto que marcábamos, el no haber podido entrenar como seguramente hubiera querido el cuerpo técnico. El examen le queda un par de horas solamente para comenzar a mostrarse, y será Huracán Las Heras, el rival que ya está haciendo el reconocimiento del campo de juego, que Chipoletti ya está en vestuario y que nosotros estamos arrancando una nueva transmisión en la radio del fútbol. Somos el Multimedio Master 105.5, somos el producto del Búnker Deportivo y estamos en la previa de este gran partido, Andy.
1: Estas fueron las primeras palabras de su relator, el señor Edgardo Raúl Butni.

0: Ariel Fernández está en los controles, en los estudios centrales de la radio. Aquí está Diego Huircaleo. Ya lo hemos presentado como corresponde a nuestros técnicos operadores, que producto de la brillante tarea que llevan a cabo ellos, nosotros nos podemos lucir en cada transmisión, esperando por la presentación del capataz de la Patagonia. Chiporetti en un rato saltará al terreno de juego para comenzar a trabajar de cara al exigente partido que tenemos por delante. Arrancando, como corresponde a nosotros, presentando a nuestro locutor comercial, el señor Andy Guzmán.
1: Este tema, adaptado a nuestro estilo, se lo queremos dedicar.
0: Claro que sí. A ver.

0: ¿Cómo bailotean, eh? ¿Cómo bailotean?
1: Qué
0: tierra linda, levanta.
1: Qué música, ¿eh?
2: Amores como estos.
0: Ya no hay, ya no existen.
1: Este amor que tenemos por Chipo, ¿no?
0: Es verdad. ¿Cómo estás, Andy, querido?
1: ¿Qué tal, Edgardo? Audiencia, compañero, muy buenas tardes. La verdad que sí, no sé, hoy venía para la radio, venía para la cancha, digo, hace cuánto que no emprendía este camino, ¿no? Que me queda muy cerca, de hecho, desde casa acá a la visera. Pero bueno, no recuerdo cuándo fue la última vez, creo que pasó el partido contra Inglaterra, contra Egipto, y acá estamos. La verdad que un placer, hermosa está la cancha y por suerte se ve el sol, que eso es importante. Hace un montón de tiempo o días que no veíamos el sol, así que una linda tarde, fresca. Después ya las chicas así en la central informativa nos van a estar pasando los datos del tiempo, pero la verdad que muy contento de estar acá nuevamente en esta hermosa cabina que arrancamos sin luz. Pero hoy le vamos a poner toda la luz a este gran partido que tiene por delante Chipoletti frente a Huracán Las Heras de Mendoza. Muchas gracias por todo.
0: Lógico.
1: Siempre hay que agradecer.
0: Siempre. Nosotros somos unos agradecidos siempre. Mirá qué lindos aplausos.
1: Gracias, Arielito. Hace rato que no lo veo a Ariel también, ¿eh?
0: Es verdad. Ya no viene como antes.
1: No viene.
0: Bueno.
1: Ya no me graba.
0: Ya te dijo.
1: Le llevé el otro día algo para él y no estaba, me lo tuve que traer.
0: No, uy, pero lo bueno. Que te perdiste, Ariel. Creo sí. Que eran alfajores. Señoras y señores, arrancamos
1: unos caramelos.
0: Unos caramelitos. ¿De cuáles eran? Señoras y señores, arrancamos la transmisión y vamos presentando al resto del equipo, Andy.
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0: En un ratito nos vamos a la central informativa con Carolina Abdala, con Georgina Bundni, que en la semana, abro paréntesis, cumplió años, no sé si la han saludado. Lo pueden aprovechar ahora, entonces. Mirá.
4: Que los cumplas feliz, que los cumplas.
0: Georgina.
4: Que los cumplas feliz.
0: En un ratito vamos con ellos para repasar todo lo que tiene que ver con la Liga Profesional de Fútbol.
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0: En un ratito voy a la zona de vestuarios, nivel de piso, para saludar a nuestros compañeros acreditados en aquel sector.
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0: En un ratito nos vamos a San Juan porque hubo turismo de carretera.
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0: En un ratito arrancamos con el Federal A. Ya hubo un partido. Se jugó a las 11:30 de la mañana por la reválida.
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0: Saludamos a Martín Chavarría, nuestros queridos amigos en Radio Líder de Allen. Allí somos Radio Líder con el Búnker Deportivo.
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0: En un ratito conocemos los titulares del equipo albinegro y el banco de los relevos.
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0: Se prepara Alex Burgos en el vestuario de Huracán Las Heras.
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0: En un ratito el saludo del comentarista de la transmisión, Adrián Maripil.
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0: Voy a la zona de los vestuarios, voy al vestuario de Huracán Las Heras de Mendoza con Alex Burgos y lo presenta.
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0: Alex, querido, ¿cómo te va? Muy buenas tardes.
2: Hola, Edgardo, muy buenas tardes para vos. Para vos, todo el equipo y para la audiencia, aquí estamos ya el equipo visitante, está en el vestuario, ya hizo el reconocimiento de campo de la visera de cemento a la espera de lo que será el 11 titular y el banco de suplentes.
0: Por supuesto, déjame antes de meternos en ese tema felicitarte a vos, a Juan Echenique, la brillante tarea durante todo el fin de semana en lo que tiene que ver con la cobertura de la presentación, conferencia de prensa, de la Copa Davis, esto fue el sábado por la mañana, pero también lo que felicitaciones, hace una gran tarea, un gran laburo han hecho, así que nuestras felicitaciones para ustedes, por favor.
2: Bueno, muchísimas gracias. Bueno, estuvimos ahí presentes en esto de lo que ha sido la presentación de esta Copa Davis, que recordamos, irá el 19 y 20 de septiembre en el Estadio Rucaché. Las entradas, dentro del todo lo posible, van a estar a partir del día jueves, en entrada 1, y los valores van a ir desde los 80 mil pesos.
0: Perfecto, ese es el piso.
2: Sí.
0: Es el piso de 80 mil pesos. Bueno, habrá que ver cuál es el techo, ¿eh? Para un evento de estas características, no es un dato menor. Alex, en un ratito vuelvo con vos para ir conociendo formaciones de los equipos para esta tarde.
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0: Se prepara Alex Alejandro Cinquigrani en el vestuario del equipo albinegro.
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0: Alejandro, querido, ¿cómo te va? Muy buenas tardes. ¿Quién lo presenta? Nos vamos al vestuario del equipo albinegro.
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0: Hola, Ale.
5: Hola, capataz, ¿cómo estás?
0: Muy bien, muy bien. Bueno, nada, nosotros habíamos abusado de tu generosidad, de tu trabajo en calidad de visitante, siempre el esfuerzo de tu familia para llevarte a cada estadio, y nosotros allí abusábamos de tu generosidad, y entendíamos que ante la ausencia de Juancito Echenique, hoy tenemos un gran banco de suplentes nosotros, y allí estabas vos, así que nada, te agradecemos que estés con nosotros también aquí de local.
5: Abusar nada, siempre que se pueda dar una mano, acá estamos.
0: Bueno, ¿qué novedades tenés de Chipo a esta hora de la tarde?
5: Falta confirmar el 11, pero a no ser que pase algo raro, son los mismos 11 que en San Luis.
0: Mira, bueno.
1: Buen dato.
0: Es buen dato, Bien. Es buen dato. Chipo está en la zona de vestuarios.
5: Sí, sí.
0: Perfecto. En un ratito vuelvo con vos, Ale, cuando tengas confirmado el S11 titular.
5: Perfecto.
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0: A las 3 de la tarde aproximadamente, Radio Génesis 99.1 de Guaymallén, Mendoza, y en duplex con Radio Bravo Víctor 96.7 serán emisoras colegas que tomarán nuestra transmisión, Andy.
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0: Se prepara la central informativa de la radio.
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0: Dos canes han ingresado al campo de juego hace un rato. Disfrutan del verde césped

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0: Bueno, allí están Carolina Abdala, Georgina Butnik, esa dupla que está dando que hablar, el placer de saludarlas. ¿Cómo le va? Buenas tardes.
2: ¿Qué tal? Buenas tardes, Edgardo, equipo, a toda nuestra audiencia. Bueno, acá con Georgie, una vez más, entre semana, como decía, fue su cumpleaños, obviamente que uno la saludó, así que también quiero hacerlo acá al aire. Desde que me incorporé al equipo, ha sido una gran compañera, tenemos una muy buena relación, así que eso es lo lindo, trabajar con lindas personas, y es mi caso, junto a Georgie, que la tengo acá a mi derecha, como siempre, y bueno, llevando adelante una nueva central informativa, hoy con muchos temas para tocar. Georgie,
0: por supuesto que sí, hola Georgie.
3: Hola equipo, ¿cómo les va? ¿Cómo están? ¿Todo bien?
0: Sí, todo bien. ¿Qué temperatura tenemos a esta hora de la tarde?
2: 17 grados en la ciudad de Cipolletti, con una máxima de 18 para el horario de las 15 horas, que bueno, 15:30 arranca el partido, así que es una linda temperatura para que hoy la gente acompañe al albinegro, ¿no? Y se acerque a la visera a alentar.
0: Muy bien, perfecto. En un ratito vuelvo con ustedes a la central informativa de la radio. Para ir conociendo detalles, ¿cómo salió el partido de las 11 de la mañana, Carolina?
2: Triunfo de FADEP 1-0 sobre Círculo Deportivo, es correspondiente a la zona de reválidas. En instantes vamos a repasar dos resultados finales que se jugaron en el día de ayer, esos encuentros, y también lo que se viene para esta tarde. Junto a Georgie vamos a estar siguiendo cada uno de los encuentros, tanto de zona campeonato de segunda fase y también los de la zona reválida.
0: En un ratito repasamos los tableros de la jornada, Carolina, en la central informativa de la radio que fue presentada por...
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0: Señoras y señores, es el momento de análisis, el momento de comentario en la previa del fútbol. Empezamos a pensar, a analizar cómo será el partido que vamos a relatar. Nadie mejor que él lo conoce. En el Multimedio Master, forma parte desde hace mucho tiempo del Búnker Deportivo, es el comentarista de la transmisión, el señor Adrián Maripili lo presenta.
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0: Adrián querido, buen domingo, ¿cómo le va?
4: Buen domingo, capataz, qué placer estar nuevamente aquí en la visera de cemento, como decía Andy Guzmán.
5: Gracias.
4: Casi un mes pasó desde el último partido aquí en la visera de cemento, así que acá estamos nuevamente, un lindo campo de juego se ve a esta hora con el sol, que ha salido después
6: belleza,
4: también de,
6: nene,
4: varios días. Lo decía Edgardo, y le voy a robar dos conceptos de su alocución inicial, que arranca otro campeonato aquí para Cipolletti. Justamente porque esta zona de campeonato ya no te da revancha. Son partidos solamente de ida, con lo cual ya no podés regalar nada. Todos esos errores que quizás hablábamos con el profe Enríquez luego de las derrotas, principalmente de visitantes, ya no se pueden cometer porque te empezás a quedar en el camino. ¿Qué lo beneficia a Cipolletti en esta zona de campeonato? Obviamente el objetivo de quedar dentro de los primeros cinco. ¿Qué te permite eso? Jugar la Copa Argentina, la tan anhelada Copa Argentina. Hablamos durante la semana con colegas de Huracán Las Heras que añoran la última vez que el conjunto mendocino jugó esa Copa. Bueno, Cipolletti lo ha hecho hace algunos años también atrás, y obviamente que siempre es un atractivo que te permite este torneo federal A de fútbol. Otra cuestión también, y lo decía Alex Inquirani hace minutos nada más, la repetición de la formación. Obviamente, que también lo dijo Edgardo, ya no está Federico Acevedo, el goleador, el que te hizo 7 goles en la zona regular, ya no está dentro de esta nómina. Por temas deportivos, temas de contratos, ya hemos ahondado al respecto de eso, pero si hay algún distraído, hoy Federico Acevedo no va a ser parte de este encuentro y seguramente de los encuentros que continúen en esta temporada de Cipolletti. Tampoco estará Sebastián Geldres, una de las alternativas. Generalmente era el cambio de puesto por puesto que solía meter Enríquez por Acevedo. Hoy será un nuevo Cipolletti con otro delantero, con Luna, que es el que pica en punta para ser el delantero en esta tarde. ¿Cómo formó Cipolletti en San Luis? Bueno, con Facundo Crespo en el arco, con Manchafico y González. Esa fue la gran novedad allí en la zona puntana, la salida de Yago Piro en el banco de los suplentes, con Nico Trejo y Nehuen García en los laterales, el medio campo con Marcos Pérez y Luciano Gutiérrez, algo que vamos a repasar ahora en un ratito nada más, Almirón Johnny Lucero, los laterales de punta, y la delantera con Peralta y en aquel momento con Federico.

0: Acevedo. Si esto se mantiene, bueno, obviamente el cambio está ahí. Acevedo ya no es parte de la nómina. Luna sería el 9 que acompañaría a Nicolás Peralta. Bueno, un 11 que me parece que le llevó a jugar una primera parte complicada allí en Tierras Puntanas ante Juventud Unida Universitario de San Luis. Un partido que lo hablábamos, un partido raro en un primer tiempo donde no le salió nada ni a Cipolletti ni al equipo local. Que en el segundo tiempo y producto de las variantes fue donde se pudo aparecer el juego, donde también llegó el gol de Lucero, justamente de un pase del delantero Luna. Veremos si hoy se puede volver a repetir esa conexión. Veremos también cómo puede funcionar ese mediocampo. Lo decíamos en esa transmisión. Cuando Spalletti no tiene medio campo, le cuesta el juego asociado, porque es mucho pelotazo hacia arriba, es mucho lo que tienen que resolver Almirón, lo que tiene que resolver Lucero, lo que tienen que resolver los delanteros. Teniendo tantas marcas encima, a veces necesitas a alguien de juego. Marcos Pérez y Gutiérrez tienen un juego similar, son 5 de recuperación, que no van a crear jugada, pero sí van a interrumpir el juego. Si hoy se mantiene ese esquema, bueno, habrá que depender de las pelotas largas de Nehuen García, de las patriadas de Nicolás Trejo para llegar al ataque, con lo cual a veces es un riesgo-beneficio también porque quedas con un hombre menos en la defensa cuando te agarran de contra. Bueno, son cuestiones que el profe Enríquez va a tener en cuenta para este partido. Por el lado del conjunto mendocino, lo decía Edgardo también, fue 3-0 en la última visita aquí a la visera de cemento, un golpazo para la institución que venía de cambiar de técnico hacía poco, la llegada de Joffre al plantel de Las Heras. Bueno, no pudo hacer pie aquella tarde en la visera de cemento, pero luego se fue recuperando con algunos triunfos, lo cual le permitieron quedar en el cuarto puesto de la zona regular, accediendo a la zona campeonato. Luego del empate 0-0 ante FADEP, hablamos con el colega el último fin de semana, si se había sufrido de más por ese empate. Él nos decía que fue un partido bastante controlado, que el conjunto de Las Heras fue el gran protagonista, si bien no pudo convertir con goles, bueno, quedó con ese empate y le aseguró la clasificación a esta zona de campeonato. Un conjunto que juega también con un 4-4-2, con los dos tanques arriba, el doble 9 que suele utilizar en aquella ocasión, fue con Alejandro Toledo y con Joel Lucero, o un conocido de la categoría. Hoy tiene los refuerzos, 5 refuerzos, le contamos. Seguramente Santiago Úbeda, que es el que más experiencia tiene, trae a esta institución, seguramente va a ser una de las variantes en este equipo. Bueno, en un ratito vamos a tener las formaciones y vamos a poder analizar mejor cómo se va a parar cada uno en el campo de juego.
1: Señoras y señores, el análisis en la previa del partido del comentarista de la transmisión, el señor Adrián Maripil.
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1: Alejandro Cinquigrani en el vestuario del equipo albinegro.
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3: El 11 de Cipolletti confirmado.
1: Está confirmado el equipo que dirige técnicamente Fabián Enríquez. El ayudante de campo es Mario Valenzuela. Lo prepara físicamente Cristian Bravo. César Curs es el entrenador de arquero. Jorge Figueroa es el kinesiólogo. Guillermo Holguín es el doctor. Estos son los 11 titulares de Chipo para esta tarde.
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3: 1 Crespo.
0: Despacito con la 2. Y por las piedras, amigo querido.
3: Con la 1 Crespo. Con la 2 González. Con la 3 Piro, con la 4, Trejo, con la 5, Pérez, con la 6, Mancha Fijo, con la 7, Peralta, 8, Lucero, 9, Luna, 10, Peralta, 11, Lucero, los 10 del albinegro.
1: Los 11 titulares del equipo albinegro. A la perinola.
0: Perdónale, ¿con la 8 me dijiste?
3: Lucero.
0: ¿Y con la 10?
3: Vela.
1: Ahí estaba.
3: Ahí está.
1: Leandro Vela, entonces el Tano Vela, con la casaca número 10. Bueno, Piro de 3.
0: Ya hago Piro de 3. Gran novedad, creo que en ese puesto no lo vimos jugar esta temporada, lo hizo de 4 las últimas veces que le tocó, ahora lo hará por el lateral por izquierda. Bueno, llamativo, porque no lo nombró a Nehuen García, quizás está en el banco, pero esa es la gran novedad de esta tarde. Y nuevamente la dupla central con González y Víctor Manchafico.
1: Bien.
0: González y Víctor Manchafico.
1: Entonces vamos rápidamente a conocer el banco de relevos, ¿no? Sí. Para terminar de sacarnos dudas. Después del presenta de Andy.
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3: Con la 12, Verón. Con la 13, Huichulef. Con la 14, García. Con la 15, Flores. Con la 16.
1: Ahí está, tranqui.
3: Ahí vamos.
1: Vamos, casaca número 16.
3: 16.
1: Se me perdió el 16, jugaron la quiniela. Sí. Carlitos Aruano, anotame el 16.
4: Andrés Domínguez.
3: 16, Domínguez. 17, Berisovsky. 18.
1: Eso, 18. 18. Alex.
5: Almirón.
3: Almirón.
1: 18.
3: 19.
1: Sí.
3: Gutiérrez.
1: Sí.
3: Y la número 20.
1: Para.
3: Obregón.
1: Obregón.
3: Los suplentes del albinegro.
1: Perfecto, ahí estaban entonces. Bueno, ahora vamos a repasar correctamente todo.
0: Sí.
1: Nos acomodamos bien y vamos repasando el banco de los relevos y el once titular del equipo albinegro que...
0: Sorpresa,
1: Adrián, sorpresa.
0: Sí, sorpresa ya. Bueno, cuando Ale dijo que iba a ser una formación similar a la de San Luis, yo me imaginaba, bueno, Yago Piro otra vez afuera, pero ahora lo mete en el lateral por la izquierda. Habrá que ver qué habrá practicado en la semana. Quizás sea liberarlo un poquito más para que pase al ataque. La verdad que es llamativo el cambio. Pero el doble 5 esta tarde con Marcos Pérez y Leandro Vela, me parece que ahí también va a ser el cambio en respecto al partido con San Luis. Un Leandro Vela que le va a dar más juego a ese mediocampo que no lo tuvo allí el último partido contra Juventud.
1: Y aparte lo de Vela, no sé si es igual, pero puede tener similares características a Brandon Obregón.
0: Claro, claro, claro. Por ahí Brandon es más de pelotas largas, Vela es más de juego, es más de hacerte una gambeta, de liberarte quizás alguna marca. Bueno, eso es lo que le puede aportar el cordobés a esta institución. Y Luna, con Peralta me parece que dijo, ahora lo repasamos bien, pero la dupla de delanteros, lo decíamos, Luna es el natural reemplazante de Acevedo, hoy se ratifica dentro del once titular.
1: Y Berezovsky se mete en el banco de los relevos.
0: La variante también en la delantera,
1: bien.
0: Para, si es necesario, entrar por Luna. Así que también, un aplauso para el juvenil que habló con nosotros durante la semana.
1: Somos Mirta.
0: Y se hace, bueno, si entra y...
1: No importa, ya está. Porque solamente había tenido en su carrera un solo partido, aquel con Rincón.
0: Contra Rincón, sí.
1: No tenía otro.
0: Sí.
1: No había sido otro partido. Bueno, señoras y señores, está presentado la formación albinegra, el equipo de Fabián Enríquez. Voy al vestuario de Huracán La Cera de Mendoza con Alex Burgos. Alex, querido, novedades.
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4: A la espera del once titular y el banco de suplentes, confirmación de Huracán Las Heras.
1: Bien.
4: Estamos, ya a la terna arbitral. Ya llegó,
1: repasame la terna arbitral después del presenta, Alex.
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4: El árbitro del encuentro, Juan Ignacio Nevietti, de Río Colorado. El primer asistente, Emiliano Bustos, también de Río Colorado. Segundo asistente, Felipe Sonco, de Coronel Dorrego. Y el cuarto árbitro, Karim Dosuk, de Chascomús.
1: Perfecto. Arbitraje que ya está en la zona de su vestuario, Alex, ¿no?
4: Sí, así
1: ya
4: es.
1: Ya llegó el árbitro. Ah, está en el campo de juego, mira.
4: Sí, están recorriendo.
1: Están jugando al fútbol. Están jugando a la pelota. Tiro libre, tiro libre penal.
0: Mirá que bien.
1: Mirá, tiro libre. Uy.
0: Oh,
6: le pega como usted.
1: El hombre Sonco, calvo, Sonco. El hombre calvo es el que va al arco, Sonco.
0: Sí. Conocido de la casa.
1: Sí, sí, claro.
0: No se va a tirar ninguna, ¿no?
1: No se va a ensuciar la ropa tampoco. Elegantes los la cuaterna arbitral, Andy.
6: Es verdad.
0: Ah, tengo que... ¿Está comiendo? ¿Está ocupado? Perdón.
7: Fa, ya.
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8: Compañeros,
0: ya Sí, dale, Caro.
5: No, quería avisar que por la Liga Profesional de Primera División arrancó el partido interzonal entre Deportivo Riesca y Riestra, y Barraca Central, y también ya está por comenzar Aldo Civi ante Gimnasia Esgrima de la Plata, partido que se va a jugar en Mar del Plata.
0: Bien, River y Boca juegan más tarde, ¿no?
5: A las 17, Boca, parada complicada, tiene que visitar a Newell's Old Boys, y 19:15, partidazo River Rosario Central. 21:30 completan el día de hoy Lanús Instituto.
0: Muy bien, bueno, nosotros nos quedamos aquí en la visera de cemento, lo decía Edgardo, ya con los árbitros haciendo el recorrido por el campo de juego, la manga de a poquito se empieza a armar, en un ratito va a salir el plantel albinero a hacer la entrada en calor, ya con el 11 confirmado, ya podemos empezar a jugar cómo se va a parar en cancha este Cipolletti. Seguramente con el 4-4-2, que lo ha hecho a lo largo de este campeonato, hoy con la variante, lo repito nuevamente, con Nehuel Luna como el número 9 en lugar de Federico Acevedo, acompañado por Nicolás Peralta. Otro de los cambios, bueno, lo decíamos, lo de Yago Piro en el lateral por izquierda. Sorprende porque Nehuen García fue la fija durante casi todo el campeonato, salvo que haya sido algo desde lo físico, que por ahí lo podremos averiguar, que no creo porque está dentro de la plantilla de los suplentes, así que puede ser una de las variantes también. El medio campo con Marcos Pérez y Leandro Vela, lo que hablábamos recién, un Leandro Vela que va a ser el que le aporte juego, el que arme las jugadas para este Cipolletti. Algo que lo dije cuando comenzamos con la transmisión, cuando Cipolletti no tiene medio campo, le cuesta mucho armar el juego porque depende de un pelotazo largo, depende de cómo pueden resolver las pelotas adelante, los delanteros y los volantes. Entonces mejor tener a una persona como Vela que sabe hacerlo, que puede hacer una gambeta, que puede patear también, tiene tiro de distancia, así que va a ser interesante lo que pueda resolver. Con los laterales, Gonzalo Lucero y Maximiliano López, hoy se queda en el banco Andrés Almirón, que también es otra de las fijas de este equipo, va a ser una de las variantes en el caso de que lo necesite el profe Enríquez. Después, bueno, las variantes de Andrés Domínguez en el banco, de Valentín Flores para el mediocampo, Juan Cruz Huichulef, que vuelve también después de algún tiempo de lesión. Hoy Enríquez tenía ya a todo el plantel a disposición, obviamente seguro que habrá sido difícil armar este 11, teniendo en cuenta los jugadores que ya no están, los jugadores que llegaron, todos quieren jugar. Pero bueno, veremos cómo se para en la cancha, veremos cómo son esos primeros minutos iniciales. Estamos acostumbrados a un Cipolletti que los primeros 15 minutos sale con todo, sale a buscar el resultado. Por ahí lo consigue, por ahí no, va a depender de cómo fluye el juego. Ale, cuando quieras interrumpime si tenés la formación de Huracán Las Heras, porque también va a ser interesante cómo se para el equipo mendocino, si mete alguna variante, cómo va a ser el armado táctico también, va a ser cómo va a intentar frenar a este Cipolletti con los volantes que tiene hoy por la tarde. Eso vamos a ver en un ratito cuando estén las formaciones confirmadas.
1: ¿Cómo es el nombre de Luna?
0: Nehuen.
1: Nehuen Luna.
0: Ah, Nahuel, Nahuel.
1: Nahuel. Nahuel. Nahuel. Ahí está. Nahuel Luna. Entonces, Facundo Crespo va a ser el arquero. 2, Cristian González. 3, Yago Piro. 4, Nicolás Trejo. 5, Marcos Pérez. 6, Víctor Manchafico, su capitán. 7, Nicolás Peralta. 8, Gonzalo Lucero. 9, Nahuel Luna. La 10 para Leandro Vela y la 11 para Maximiliano Pérez, López. Ese es el 11 titular de Chipo para esta tarde. Un gran banco de relevos.
0: Un gran banco de relevos. Recién lo estaba terminando de anotar. Lo tenés a Brandon, lo tenés a Gutiérrez, lo tenés a Almirón, lo tenés a Andrés Domínguez, Valentín Flores, en el caso de que lo necesite, Facundo Berezoski, los juveniles de este club. La verdad que es interesante y tiene variantes en el caso de necesitarlo el profe Enríquez.
1: Bien, aguardamos entonces por la formación de el equipo mendocino. Cuando el árbitro y sus colaboradores están dentro del campo de juego, ahora en el arco,
0: jugando,
1: queda espaldas a la calle O'Higgins.
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1: Aguardamos por un lindo marco de público, es una de las deudas que tiene el pueblo albinegro con este plantel, probablemente con el cambio de zona, con las modificaciones en los rivales, sea uno de los argumentos para que termine la gente contagiándose con este equipo, Adrián.
0: No, y también el hecho de que estos son partidos solamente de ida, también hay que acompañar al equipo cuando juega de visitante para que el rival sienta. Ahora, de local tenés que hacerte muy fuerte y después tratar de traerte algún punto de visitante para no quedarte atrás en el camino.
1: El próximo partido de visitante frente a Villa Mitre va el sábado. Lo que debemos confirmar en un rato es el horario. Si es de las 3 o 3 y media, 15 sí. o 15:30, pero del sábado. No quiso la dirigencia de Villa Mitre jugar el día viernes como en principio estaba previsto.
0: Claro, recordemos que la fecha estaba ya puesta para el 8, teniendo en cuenta que hay fecha entre semana. El próximo miércoles va a jugar aquí en la visera de cemento ante Argentino de Monte Maíz y Poletti.
1: Lo que también hay que averiguar es si el partido se juega en horario diurno o nocturno. Vamos a ver en el transcurso de la semana entrante la tarea de la empresa que da energía sí. a este Alto Valle, estamos hablando de Edersa, que seguramente tendrá la prueba como para ver si estas farolas aguantan algo más de 90 minutos que tiene un partido, porque ya la tardecita cae muy temprano, ya a las 6:30 de la tarde, es de noche. Entonces la idea es saber si hay posibilidad de que se pueda jugar de noche, que la luz, hay un lindo proyecto presentado ya para la iluminación LED, pero no es a para futuro, mañana, no claro. Es a futuro, Adrián.
0: Sí. Y ahí obviamente, más que invitar al hincha, porque también es un gasto importante prender las luces, que queden funcionando todo el tiempo del partido, la previa también, por eso también estaría bueno que se juegue a la noche y que venga la gente, como pasó el año pasado. Creo que fue contra Olimpo, no me acuerdo cuál fue el partido que fue durante la noche con las bengalas, la verdad es que no se veía nada. Ojalá que se repita ese marco de público.
1: Bien, señoras y señores, es tiempo de irnos a la central informativa de la radio para repasar tableros de la jornada. Hay un partido que ya se jugó a la mañana por el Federal. En un ratito arranca Olimpo, Juventud Unido Universitario de San Luis en el Carminati. Bueno, hay un lindo programa, pero me quedo con ustedes en la central informativa presentada.
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10: Muy bien, 14 horas, 39 minutos en toda la República Argentina. Nos quedamos aquí en los estudios centrales de la radio para repasar el tablero de este torneo federal de fútbol de esta zona, campeonato, que comienza a las 15 horas en el Roberto Carminati. Van a jugar Olimpo de Bahía Blanca y Juventud Antoniana, Caro.
11: Lindo partido,
10: ¿eh? Lindo partido del que vamos a estar pendientes, por supuesto.
11: Después, bueno, obviamente Cipolletti recibirá a Huracán Las Heras a partir de las 15:30 y 15:45 en Río Cuarto.
10: 15:45 en Río Cuarto, en el Estadio 9 de Julio, Sportivo Atenas de Río Cuarto recibe a Villa Mitre de Bahía Blanca.
11: Bien, mañana van a completar a las 15 horas Kimberley en Mar del Plata ante Argentino de Monte Maíz. Es el único encuentro que va a ir mañana, así que por la zona de Cipo hoy tenemos 3 partidos y mañana el cuarto. También tendremos para seguir hoy todo lo que está sucediendo en la reválida, en la zona B de la reválida, en la que FADEP esta mañana, horario que frecuentemente juega, 11:30 de uh-huh. la mañana, hoy le ganó 1-0 a Círculo Deportivo Otamendi con gol de Buscaglia en contra. Los otros 3 encuentros también van hoy, repasamos.
10: Así es, 15 horas, Germinal en el Fortín recibe a Juventud Unida de San Luis.
11: Luego, Sol de Mayo de Viedma, también a las 15 horas va a estar recibiendo a Santa Marina de Tandil. Y por último,
10: 15:30, el Deportivo Rincón frente a Guillermo Brown de Puerto Madryn.
11: Bien, también, bueno, como decíamos hace instantes, por la primera división ya están jugando Aldosivi Gimnasia de La Plata. En 9 minutos del primer tiempo están empatando 0-0. Y en 13, por un intersonal, Deportivo Riestra y Barraca Central están igualando 0-0. ¿Te parece que repasemos también lo que se viene para la primera división?
10: Sí, a partir de las 17 horas, Newell's Old Boys recibe a Boca Juniors. 19:15, River frente a Rosario Central. Y para cerrar esta jornada, esta fecha número 2, 21:30 horas, Lanús e Instituto.
11: Pasaron muchas cosas desde que hicimos la última central informativa.
10: Que nos vimos por última vez.
11: Hasta hoy. Bueno, final del Mundial, varias cuestiones. ¿Tenés una novedad de último momento con respecto a un jugador de la selección?
10: A un jugador, sí, de la selección, porque se acaba de confirmar hace minutos nada más la llegada de Valentín el Colo Barco al Chelsea. Se acaba de convertir en el nuevo jugador del Chelsea. Los Blues anunciaron la llegada del argentino, que firmó un contrato hasta el 2033 tras su paso por Racing de Estrasburgo.
11: Por el momento, compañero de Enzo Fernández. Veremos qué sucede con Enzo.
10: Claro.
11: Porque tiene propuestas de equipos, está en un equipo grande, pero equipos más grandes. Tiene propuestas de Real Madrid, tiene propuestas de Italia también. Bueno, habrá que ver Enzo Fernández si continúa finalmente en el equipo de Londres, en el equipo de Chelsea, o si finalmente emigra a otra institución. Vamos a ver qué sucede en los próximos días.
10: Así es.
11: Vamos con la Primera Nacional. Hay varios encuentros que se juegan a las 15 horas. Almirante Brown, Racing de Córdoba. No sé si viste la camiseta de Almirante Brown hablando de esto de la selección
10: de la
11: argentina.
10: Selección.
11: Una camiseta celeste y blanca con, en el medio, con las Malvinas son argentinas.
10: Con la bandera que se desplegó en el partido frente a Inglaterra.
11: Así que veremos si la van a estrenar en el día de hoy cuando enfrente a Racing de Córdoba. Otro partido, Ciudad de Bolívar ante Mitre de Santiago del Estero. 15 horas también, San Telmo ante San Miguel. Mismo horario para Chacarita Agropecuario.
10: 15:30 horas van a jugar Deportivo Maipú y Atlanta.
11: Déjame hacer ahí un paréntesis en Deportivo Maipú. Grave sanción a Enzo Pérez después del exabrupto que tuvo. Tras un patadón que pegó, lo expulsaron. Bueno, un lío importante, así que no sé si va a seguir Enzo. Muy poquito hace que llegó, ya una sanción de esas características. Veremos qué sucede en los próximos días.
10: Bien, y también 15:30, Caro, para Temperley y Gimnasia y Tiro.
11: 16 horas, Deportivo Madryn va a recibir a All Boys. Mismo horario para Chaco Forever y Deportivo Morón. Abro acá paréntesis en Chaco Forever, que estás logrando muy buenos resultados tras la vuelta del ex entrenador de Cipolletti, Daniel el Chango Cravero. Ha remontado, viste, a veces es importante un cambio de aire, quizás no es el tema jugadores, sino ese cambio que pasa cuando un entrenador se reincorpora y bueno, cambia por ahí algunas cuestiones, y le ha dado resultado a Chaco Forever, que ha sacado varios puntos en los últimos encuentros y está a muy poquito de salir de zona de descenso. Último encuentro para hoy, 16:30.
10: 16:30 horas, Central Norte y Los Andes, para ponerle punto final a esta Primera Nacional, a la jornada de la Primera Nacional.
11: Bueno, volviendo al fútbol de la Primera División, no quiero dejar escapar lo que sucedió ayer en el Cilindro de Avellaneda. Victoria de Tigre por 3-1 ante el equipo de Bosboda. Silbidos. ¿Lo viste, Edgardo?
1: Lo vi, Caro.
11: Milito está ahí. En la cuerda floja.
1: Y sí, por supuesto. El Piti Martínez era el que jugaba en River, ¿no?
11: Sí, correcto.
0: Sí, el que se fue.
1: Dámelo.
0: ¿Cómo corre?
12: Y hoy la verdad que en River.
1: ¿Cómo corre?
12: Sí.
1: El gol que hace, el gol, que fue el primero.
12: Parecido al que hizo, le hizo a Racing la última vez que
11: muy
12: jugaron contra ellos.
11: Similar al que hizo en la cancha de Tigre, justamente
1: tremendo
11: contra Racing.
1: Caro, corriendo desde la mitad de la cancha.
12: Sí.
11: Sí.
1: El defensor le preguntaba por la familia, cómo estaban los chicos y todo eso. Caro, aguantame un ratito,
11: sí,
1: que tengo Huracán confirmado.
11: Vamos,
1: después
11: vamos.
1: Del presenta de Andy Guzmán, voy al vestuario del equipo mendocino.
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1: Alex Burgos está en el vestuario del equipo visitante, lo dirige técnicamente Pablo Joffre. Es correcto, ¿no? Daniel Nievas es el ayudante de campo, Matías Avendaño y Lucas Galvez son los preparadores físicos, Souto Cueto es el video analista. Estos son los 11 titulares del equipo mendocino.
14: La 1, Franco, sí, Agüero.
1: ¿Lo tenés?
14: La 2,
12: sí, sí. Boicano.
14: Guillermo Cóceres. Con la 3, Juan Aguilar. La 4, Matías Dieli. con la 5, Nicolás Sandoval. La 6, para Guillermo Arciero. La 7, Fernando Cortés. Con la 8, Santiago Úbeda. La 9, Joel Lucero. La 10, Emiliano Bogado. Y la 11, Lucas Albocino.
1: Perfecto. Ahí está el equipo de Huracán. Sí. Las Heras de Mendoza.
0: Cambios,
1: Adrián,
0: en relación al último partido ante FADEP. Bueno, el ingreso de este muchacho Úbeda, de paso por Aldo Civi, formado en Independiente Rivadavia de Mendoza, uno de los refuerzos en este mercado de pases. Joel Lucero con la 9 va a ser el delantero de punta. Y Algocino con la 11. Algocino suele jugar de 4. Cuando vino acá a la visera lo ha hecho de lateral por derecha. Ahora le dan la 11, seguramente para jugar en ese puesto más adelantado, para nutrirlo justamente a Joel Lucero.
1: Perfecto. Después de una de Andy, el banco de relevos que tendrá el equipo mendocino para esta tarde.
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14: La 12, Ramiro Pacheco. Con la 13, Alessandrini Albano. La 14, para Juan Albacete. Con la 15, Enzo Montenegro. La 16, para Lucas Sosa. La 17, Facundo Romero. Con la 18, Ignacio González. La 19, Juan Bonet. Y con la 20, Alejandro Toledo.
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1: ¿Algo más para agregar, Alex?
14: Sí, estuvimos averiguando, línea de 3 para Cipolletti. Va con González, con Manchafico, y Yago va a ser el stopper por izquierda.
0: Bien. Con Trejo seguramente más suelto adelante.
14: Correcto. Y Maxi López por la otra banda.
0: Bueno, sería poblar el mediocampo también de jugadores. Es una apuesta, no ha jugado con línea de tres en lo que va del campeonato. El profe Enríquez apuesta por la velocidad de los volantes, de los mediocampistas también, para controlar el juego. Si vas a jugar así, yo quizás lo hubiera puesto a Gutiérrez con Marcos Pérez para contener un poco los avances de Huracán Las Heras. Bueno, habrá que ver cómo se termina parando en cancha. Es cierto, es llamativo Yago Piro jugando en el lateral por izquierda, no lo hemos visto. Sí lo ha hecho en el lateral por derecha ante ante las ausencias de Trejo. Bueno, iba a ser la novedad en este once inicial de Cipolletti. Por el lado de Las Heras, bueno, lo que decíamos, le gusta jugar con gente alta en la delantera. Hoy Joel Lucero va a ser el 9 de punta, nutrido también por los volantes. El medio campo, siempre con Sandoval, que es una de las fijas de este equipo, y el capitán Franco Agüero. Bueno, recordemos la última vez aquí en la visera de cemento, hubo gresca entre los jugadores, echándole la culpa a Maxi López cuando ya el partido estaba 3-0. Recordemos lo que pasó en el final del partido. Hoy seguramente todo más tranquilo, Ale.
3: Adri.
0: Sí.
3: Hablamos con Marcelo Bastías y el partido con Villamitre va entre las 3 y 4 de la tarde.
0: Epa, ahora nos metió una hora más. Bueno, confirmado el sábado, ya teníamos el día, habrá que esperar por el horario. Nosotros teníamos entre las 15 y 15.30, bueno, ahora nos dicen nuestros compañeros que entre las 15 y las 16. Bueno, nada, cuestión de logística solamente, pero habrá que ir confirmando eso durante la semana. Un duro partido el que le sigue a este a Cipolletti en la cancha de Villamitre, en el Fortín, un estadio donde se hace muy fuerte el equipo bahiense, y después te viene Argentino de Montemais, uno de los rivales que quizás más sufrió Cipolletti en toda la zona regular, porque le ganó por 2-0 allí en su estadio, porque vino aquí a la visera y le empató por 2-2. Bueno, partidos difíciles, lo decíamos en el arranque, ahora comienza otro campeonato, jugás contra los más difíciles y ya no tenés vueltas. Así que es lo que tiene que tener en cuenta. Sí, Ale, decime.
3: A ver, sí, Almirón, Nehuen García y Marcos Pérez, 4 amarillas a tener en cuenta.
0: Perfecto. ¿Me repetís? ¿Así lo anoto? ¿Almirón?
3: Nehuen García,
0: ¿sí?
3: Y Marcos Pérez.
0: Perfecto. Marcos Pérez. Bueno, Marcos Pérez ha sido una fija en el mediocampo durante todo este campeonato. Tendrá que cuidarse con la tarjeta. Sí, Alex, decime.
14: Sí, recién estábamos presenciando, nos demoramos porque estábamos presenciando la charla de Juan Ignacio Nevietti, el árbitro del partido, con los dos ayudantes de campo, tanto de Huracán como de Cipolletti y con Mario Sepúlveda, comentándole un poco las reglas que decíamos en la semana, que vienen desde el Mundial y se van a implementar en el Federal A. El tema del saque de arco, que tiene 5 segundos con la pelota en el piso para sacar el arquero.
0: Sí.
14: Desde arriba son 8 segundos. Y después también el tema de los laterales. Son 5 para agarrar la pelota y 5 después para sacar. Bueno, lo estaba comentando un poco también. El tema de aquel que finja una lesión será 1 minuto afuera.
0: Sí.
14: Y hasta que la pelota no salga, no esté por el otro lado, el jugador no podrá ingresar. Y en caso de que requiera la asistencia médica, también será 1 minuto afuera.
0: Perfecto, perfecto. Y el tema de la pausa de hidrataciones, imagino que no creo que se incorpore.
14: No, esa aquí. No. Bueno. Esa dijo, por lo menos, el árbitro no la nombró.
0: Perfecto. Otra que a mí me va a hacer ruido si se cumple es la de taparse la camiseta, que puede terminar con una tarjeta roja. Porque se entiende que te estás resguardando de lo que estás diciendo, se entiende como que estás insultando, entonces el árbitro tiene la potestad de expulsar al jugador. Bueno, esa es la que más miedo me da, espero que no se aplique, porque acá no tenemos VAR, no tenemos forma de saber si es verdad o no lo que alega el árbitro, así que las normas FIFA que se implementaron en el Mundial llegan al torneo federal A de fútbol. Por suerte no está el cooling break, así que no vamos a tener que pausar.
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0: Bueno, ahí lo vemos a Sergio El Checho Ranquehue paseando por las tribunas de la visera. Hoy se ha quedado afuera del banco de los relevos. Bueno, cuando decíamos que Enríquez tiene a todo el plantel a disposición, también tiene que hacer estas variantes, tiene que hacer estos cambios. El Checho Ranquehue ha estado en el plantel, ha sido también variante en varios partidos de esta temporada. Hoy le toca quedarse ¿Adri? Afuera. Sí, Ale.
14: Sí, disculpa que te interrumpa. Estamos con Juan Ignacio Nevietti, el árbitro del encuentro, que bueno, va a comentar un poco estas nuevas reglas que se van a implementar aquí en el torneo federal. Bueno, primero que nada, Juan, muy buenas tardes, bienvenido para los micrófonos del Búnker Deportivo y Multimedio Master.
17: Buenas tardes, ¿cómo va toda la audiencia? Ustedes por ahí, gracias.
14: Bien, un poco comentar un poco estas reglas que vienen desde el Mundial y que se van a implementar aquí en la tercera categoría del fútbol argentino.
17: Tal cual, a partir de esta fecha, que es la nueva etapa del torneo federal, se decidió del Consejo empezar a aplicar las modificaciones de regla de juego. Más que nada, obviamente, lo que aplica a modificaciones, no tanto en lo que es el VAR, sino las modificaciones estrictamente en campo de juego, que es con lo que tenemos acá en el federal. Dentro de las modificaciones, las que aplicarían hoy por hoy serían 4, que son los 5 segundos para reanudaciones, tanto de laterales como de saque de arco. El minuto fuera de campo de juego, en el caso de que un suplente y un sustituido tarden más de 10 segundos en abandonar el campo de juego. El minuto fuera de campo, en el caso de una atención médica, que no sea causal que no haya sido causada por una amonestación. Y el tema de taparse la boca en el caso de discusiones o cuestiones de racismo. Eso sería hoy por hoy lo que se ha decidido trabajar desde el Consejo y que empieza a aplicar en el federal.
14: No solamente taparse la boca con la mano, sino también con la camiseta.
17: Sí, tal cual. Es todo acto que impida el reconocimiento a la lectura de labios. Sabemos que hoy por hoy no es una cuestión que se vea tanto en Argentina o en cuestiones del federal, pero bueno, la bajada de línea es general para todos, entonces bueno,
18: es preferible siempre tratar de evitar esas cuestiones como para no tener inconvenientes.
14: Y desde la terna tener que acostumbrarse e implementar estas reglas.
18: Sí, tal cual, porque ahí ya pasamos también a una cuestión de cronometradores, que es algo que hay que trabajar adicionalmente. Obviamente eso se trabaja en equipo, porque uno dentro del campo de juego no puede estar pendiente de si se cumple un minuto o no se cumple un minuto para hacer autorizar que vuelva un jugador, por ejemplo, en ese caso. Pero sí, son cuestiones que se suman a las tareas habituales, pero bueno, va en pos del desarrollo del juego. Entonces, todo lo que vimos en el Mundial, dijimos que es una modificación positiva para tratar de tener un poquito más de tiempo de juego y que no esté tan parado. Entonces, bueno, trataremos de que eso se lleve con normalidad.
14: Bien, Juan, muchísimas gracias.
18: No, gracias a ustedes. Buen partido.
14: Ahí pasaba Juan Ignacio Nevietti, el árbitro del encuentro.
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12: Bueno, muy didáctico ahí Nevietti explicando las nuevas normas que van a empezar a regir a partir de ahora. También para el oyente que esté atento en el caso de que se cobren. Repito, a mí la que más ruido me hace es la del taparse la boca, porque no vamos a saber qué le dice, el árbitro por ahí tampoco lo sabe, tiene la potestad de sacar la tarjeta roja, así que eso va a ser a tener en cuenta. Sí.
1: No, lo estaban saludando. Ah. Lo estaban saludando ahí, mirá. Ahí está la gente desde la zona de la platea.
20: ¿Cómo lo reconoce la gente, Adrián, no?
1: Lógico. Es increíble. Obvio, bueno, es el comentarista de la transmisión, ¿no?
12: Exacto,
1: es?
12: Tengo un mensaje de Lautaro Pérez Toro, que también le mandamos un saludo, nos está escuchando. Me dice que el partido que se jugó en la noche del año pasado fue ante Sol de Mayo.
1: Claro.
12: Así que fue, me acuerdo de eso, las bengalas y no veíamos nada acá. Ojalá que se repita nuevamente el próximo miércoles.
1: Bueno, señoras y señores, los dos equipos están en la cancha haciendo la tarea precompetitiva. Ahí está el equipo de Fabián Enríquez, el técnico del equipo albinegro.
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1: Recordemos que a las 7:15 de la tarde juega River frente a Rosario Central. Los dos técnicos, me da la sensación que están en la cuerda floja. Almirón no da pie con bola, tampoco es Coudet en River, ¿no?
12: No, me parece que lo de Almirón por ahí se puede salvar un partido más. Lo de Caudet, me parece que hoy en el caso de una derrota habrá que ver qué sucede después. Desde la dirigencia lo ratifican, pero quizás sea decisión del mismo técnico la salida en el caso de que se concrete.
1: Bueno, novedades en el en River, digo, en un ratito vamos con la probable formación, Carolina. Y también quiero la de Boca y la de Newell's, que son los dos partidos que le dan continuidad a la fecha del fútbol argentino. Pero que además también se habla de nuevas compras en River.
12: Sí, lo de Almada, que se sigue mencionando, parece más caído que de concretarse. No sé qué otra compra puede llegar a suplir esa llegada, la de Almada, para el juego de River. Tobías Ramírez fue el último refuerzo que llegó en la semana, el juvenil de ex Vélez, un mediocampista que quizás le pueda aportar juego a este River. Yo la verdad que lo puedes traer a Messi si querés, pero si River sigue jugando de esa forma va a ser muy difícil que saque adelante un partido. Y hoy Rosario Central, un duro equipo que vamos a ver si le puede costar o no y qué va a pasar el después.
1: Bueno, porque aparte los que llegan, yo te miraba cuando hacías recién y llegó este, llegó el otro, o sea,
12: claro, ninguno
1: te da la solución.
12: La verdad hoy que por lo menos es complicado.
1: Bueno, anoche Caro recién hablaba de Racing, anoche vi, sí, a Racing también desnudando el equipo de Tigre, las falencias, todas las falencias que tiene la Academia Racing Club. Pero bueno, habrá que ver qué sucede.
11: ¿Compañeros?
1: En un ratito. Sí, Carolina.
11: Ya tenemos la formación probable de Boca, que juega a las 17 horas, así que si te parece, la repasamos.
1: Claro que sí, el equipo del Vasco Arruabarrena, que va a la cancha de Newell, tiene estos 11 titulares.
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11: Montero en el arco, que viene de atajar ahí penales en la clasificación entre semana,
1: claro,
11: por Copa Sudamericana. Era importante que le fuera bien porque se había... había tenido un mal partido contra Riestra, ¿no? Creo que era la responsabilidad de él en al menos dos de los tres goles que le convirtieron. En la defensa, Lozano, Figal, Costa, y acá aparece la posibilidad de que juegue Braida en lugar de Blanco. Ascacíbar, Paredes, Alarcón o Delgado, Aranda, Villa y Merentiel, la probable formación de Boca para esta tarde cuando visite a Newell's Old Boys de Rosario.
1: Alejandro, usted que tiene contacto directo con el Vasco Arruabarrena.
3: Alarcón, mamá. Pero bueno, vamos a ver qué pasa.
12: Ahí te digo todo, me parece.
3: Qué sabía, generosa que la vida, ¿eh?
1: Había, sí, había fruncido el ceño. Sí. Alejandro Cinquigrani, dije acá, él tiene alguna preocupación. Bueno, patinó bastante Montero la otra noche, sí, en Chile, ¿eh? Mm.
12: Todo me parece.
1: ¿Qué tenía, tacos bajos?
12: Sí, se pusieron para patinar.
3: ¿Era césped sintético o no?
1: Ay, me mataste.
11: No.
20: Puede ser, bueno.
1: No, creo que no, ¿eh?
12: Me parece que no.
1: No, natural.
3: ¿Se resbalaban tanto?
1: ¿Viste? Qué manera de patinar.
11: Qué partido complicado, ¿no? Porque acá O'Higgins, yo creo que fue sorpresivo el planteo que le hizo a Boca cuando jugó en la Bombonera, y se sabía que iba a ser durísimo allá en Chile, como lo fue, ¿no? De hecho, el partido lo pierde y podrían haber convertido más de un gol el equipo chileno, como así también Boca podría haber convertido si no estaba ese arquero que fue figura. Y sin dudas, sí, indiscutiblemente, Aranda y el otro chico que ingresó por el...
3: Lionel Flores.
11: Cambiaron el partido, y creo que por ellos Boca tuvo las grandes posibilidades que tuvo para convertir, que bueno, finalmente no pudo, y fueron a los penales, y tuvo la suerte de que el arquero pudo atajar.
1: Bueno, Carolina.
12: Y lo de Figal, un párrafo aparte para lo de Figal, no, porque sí, el gol de O'Higgins llega por un pase justamente de Figal, que me parece que son más de alguien que está comenzando en el fútbol que alguien con la trayectoria.
11: Lo dijo Román, entre semana. Sí.
1: Claro, no te pueden hacer un gol de lateral.
12: Sí. No, es que si Boca hubiera quedado afuera, hoy el panorama hubiera sido otro.
1: Carolina, te pregunto por Aldosivi, Gimnasia Esgrima de la Plata, partido de las 14:30.
11: 31 minutos del primer tiempo, parejo todo. Aldosivi, Gimnasia igualan 0-0. Y en 35, Interzonal, Deportivo Riestra y Barraca Central. La más clara fue para Riestra, pero continúan sin goles. Por la Primera Nacional, te comento ya que estamos, arrancó Almirante Brown y Racing de Córdoba, y también Ciudad de Bolívar recibiendo a Mitre de Santiago del Estero.
1: ¿Quiénes completan por la Primera Nacional hoy por la tarde, de Carolina?
11: 15 horas, San Telmo, San Miguel. Chacarita va a recibir Agropecuario también a las 15 horas. 15:30, Deportivo Maipú, Atlanta. Mismo horario para el gasolero Temperley, que va a recibir a Gimnasia y Tiro de Salta. A las 16, Deportivo Madryn ante All Boys. Mismo horario para Chaco Forever ante Deportivo Morón. Y van a completar la tarde de hoy, 16:30, Central Norte en Salta ante Los Andes.
1: Perfecto, por la Liga Profesional a las 5 de la tarde, Newell's Old Boys de Rosario Boca, 19:15 el Monumental River Central, y a las 21:30 Lanús frente al primer equipo de Instituto.
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1: Bien, aquí estamos en la radio del fútbol. Estamos a través del Multimedio Master 105.5, una linda tarde. Aparecen algunos nubarrones, pero por ahora el sol le da una linda claridad, una linda jornada al domingo del fútbol. Hoy relatamos Chipoleti frente a Huracán, Las Heras de Mendoza.
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1: En un ratito también, bueno, ya, ¿qué hora es en la Argentina? A ver, las 3 de la tarde. Las 3:05 de la tarde ya arrancó Olimpo y Juventud Unida Universitario de San Luis, Carolina. En el Roberto Carminati.
21: 30 segundos están jugando, claro, ese partido, claro. Acaba de comenzar. Y 15:45 van a jugar Atenas de Río Cuarto, Villa Mitre. Y mañana, 15 horas, Kimberley de Mar del Plata y Argentinos de Montemais.
1: A las 3 de la tarde en la capital rionegrino juega en Sol de Mayo y Santa Marina de Tandil. Atenas de Río Cuarto espera por Villa Mitre. Rincón 3:30 ante Guillermo Brown de Puerto Madryn. Germinal, Juventud Unido Universitario de San Luis. Qué lindos partidos tenemos en la jornada del domingo. El más importante, el que Chipo va a estar jugando frente al primer equipo de Huracán, Las Heras de Mendoza.
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1: Crespo, Trejo, González, Manchafico, Piro, Lucero, Pérez, Vela, Peralta, Luna y Maximiliano López, los 11 del equipo albinegro.
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1: Un poquitito de viento, el buen sol en la jornada del sábado hace que de pronto se vayan secando esos lagunones que se han formado producto de la lluvia, fundamentalmente en aquellas calles de tierra, lo que ha hecho una intransitabilidad, me salió, buena, lo venía palabra pensando hace rato.
20: Dígalo de vuelta.
1: No puedo, demasiado una vez lo dije.
0: Sí, sí, la verdad que la lluvia no había aflojado en las últimas 3 semanas. Hoy, por suerte, y lo habían anunciado nuestros compañeros en la semana, que hoy iba a levantar la temperatura, que iba a salir el sol. Bueno, efectivamente es lo que terminó pasando. Ojalá que salga el sol también para Cipolletti en esta tarde. Cuando vemos ahí a los muchachos haciendo la entrada en calor, estamos a poco menos de media hora para que comience el partido, lo mismo la gente de Huracán Las Heras. Un encuentro que seguramente va a ser muy batallado. Lo decía Alex Burgos recién, nos confirmaba la línea de tres en el fondo por parte de Cipolletti, seguramente para salir a buscar el resultado desde el inicio. Y un Huracán Las Heras que seguramente lo va a esperar de mitad de cancha para atrás, con Joel Lucero como el único punta, como el único delantero, tratando de aprovechar alguna contra, ese momento en el que quizás puede llegar a quedar desprotegido atrás Cipolletti, aprovecharlo para meterle alguna contra. ¿Qué ha sido quizás donde lo han lastimado en los últimos encuentros? Esas pelotas largas, esas contras, cuando Cipolletti se vuelca al ataque, porque Trejo sube también a atacar, porque también Nehuen García, cuando le ha tocado, pasa al ataque, y a veces con el retroceso es cuando le pueden llegar a generar problemas a este Cipolletti. Hoy con Yago Piro, con Víctor Manchafico, con Cristian González, los tres en el fondo, gente de altura, gente de porte también para aguantar estos contraataques, y el resto de los jugadores para pasar al ataque con Luna y con Peralta, los dos delanteros, para concretar las jugadas. Bueno, va a ser un lindo encuentro seguramente. Ya cuando salgan a la cancha, vamos a ver cómo se para bien cada uno y qué armas va a aprovechar para pasar al contraataque.
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0: Bueno, vemos que sigue llegando gente a la visera de cemento, lo que le pedimos siempre al hincha, que acompañe más en estos momentos. Se escuchan los cánticos de fondo, las bombas de estruendo también sonando. De a poquito se empieza a llenar de color el estadio, lo que le pedimos al hincha, porque esta zona ya empieza a ser más complicada, porque ahora los rivales son más complicados, empiezan los viajes también, porque dentro de dos semanas tenés que ir a Mar del Plata, Ale. El último partido te vas a Salta. Sí, Ale, decime.
6: Qué bien está el campo de juego, ¿eh? Nosotros que sí. Teníamos la duda.
0: Sí, se lo ve muy lindo el campo de juego. Tiene algunos manchones quizás en los bordes, producto de las lluvias, producto de también lo que ha pasado en con el invierno. La verdad se lo ve muy lindo. Nos decía Marcel Canchero que no lo usó la institución para entrenar en las últimas semanas, justamente por las lluvias. Nos decía que prefiere que se destruya hoy con el partido y no que se destruya en el entrenamiento. Por eso los chicos han entrenado puertas cerradas, diferentes complejos, han hecho mucho gimnasio también. Bueno, hoy veremos cómo salen a la cancha. El tema de la pelota parada va a ser las armas seguramente de este Cipolletti. Ahí lo estoy viendo a Luna, al delantero, alto él, así que seguramente todos los centros van a ir hacia él. Vemos cómo empiezan a apurar la entrada en calor. En un ratito ya se van a ir al vestuario. Hoy Cipolletti va a jugar con la camiseta blanca y Huracán Las Heras entiendo que la va a hacer con la negra y roja que tiene también, para que no se mezclen, porque ambos instituciones tienen colores parecidos. La gente sigue llegando. Bien, los quiero invitar para el miércoles de la semana que viene, para que venga la gente. Sí, ¿quién apareció?
21: Yo, un segundito, quiero completar esta información que tiene que ver con el automovilismo, con el turismo nacional, porque hay podio y este podio lo va a alegrar a nuestro relator, porque terminó en San Juan este desafío Las Estrellas, esta séptima fecha, y ganó Tobías Martínez, en segundo lugar Juan Pablo Gianni, y completó este podio en tercer lugar Germán Todino.
0: Perfecto, Jorge. Bueno, ahí la información del automovilismo. Aquí todavía siguen los muchachos en el campo de juego. Quería repasar también cómo fue el camino de Huracán Las Heras después de la derrota por 3-0 ante Cipolletti. Esto fue en la fecha 12 de la zona regular. En la fecha 13 venció Atenas de Río Cuarto como local por 1-0. Fecha 14 perdió ante San Martín de Mendoza como visitante por 3-1. Fecha libre tuvo en la número 15. En la fecha 16 venció a Costa Brava por 2-0 como local. En la fecha 17 venció al Deportivo Rincón como visitante por 1-0. Y la última fecha fue el empate ante FADEP por 0-0. Bueno, con estos resultados, Huracán Las Heras se metió como el cuarto clasificado a la zona campeonato. Por eso está hoy disputando ante Cipolletti. Quien quedó como el mejor quinto fue Juventud Antoniana de Salta, el rival que Cipolletti va a enfrentar en la última fecha, allá por el 20 de septiembre. Un viaje largo, ya se está armando la logística para eso. Seguramente la institución también, veremos cómo llega también esa última fecha para armar ese viaje.
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21: Compañeros.
0: Bueno, sí, Caro, decime.
21: Gol de Gimnasia. Auzmendi a los 40 minutos del primer tiempo de cabeza pone el 1-0. Ante Aldo Civi.
0: Muy bien, un Gimnasia que viene de ganarle a River, que va a jugar más ratito en esta tarde de domingo. Bueno, voy con los compañeros en la zona de vestuarios a ver si hay alguna novedad, chicos. Ale, Alex.
22: ¿Cómo?
0: ¿Hay alguna novedad ahí? ¿Siguen los chicos en el campo de juego?
22: No, acá están haciendo la entrada en calor. Nada para informar.
0: Allá lo veo a Marcelo Bastías, Ale, si lo querés agarrar un ratito para confirmar lo que hablábamos del horario del próximo sábado, por ahí estaría bueno.
23: Sí, recién hablábamos al respecto con eso con Marcelo, que bueno, está con un tema de llamados.
0: Ah, bien.
23: Todavía no está confirmado, va entre las 15 y las 16 horas. Lo que le preguntamos también con el tema de lo que es el partido entre semana que tiene que jugar Cipolletti. Sí. Aquí. Nos dice que mañana van a empezar a hacer el trabajo de pruebas de las luces. Y bueno, de acuerdo a cómo estén, cómo reaccionen, definir el horario que puede ser de este miércoles, que Cipolletti tiene que afrontar la fecha entre semana. Si es por él, jugaría de tarde-noche, entre las 20 y 21 horas. El tema es que jugar y que en momento se le corte la luz. Ese claro. Es el inconveniente que puede hacer. Entonces, bueno, a partir de mañana empieza con los trabajos, porque también ya tiene que confirmarle una semana antes el horario del Consejo Federal y también la terna arbitral por el tema de los pasajes que tiene que sacar la institución.
0: Claro, sí. Bueno, lo habíamos hablado creo que el lunes con Marcelo Bastías. Es caro prender las luces, lleva también un costo energético para la ciudad, son luminaria antigua, con lo cual bueno, tienen que trabajar muchas cuestiones, pero yo entiendo que estaría bueno que se juegue a la noche del miércoles, me parece que sería más atractivo y no chocaría con la gente que trabaja a la tarde. Entiendo por ese lado que sería mejor que se juegue en la tarde-noche.
23: Sí, porque en última instancia lo que sería jugar a las 3:30 de la tarde, claro. 4.
0: Complicado y para que la gente venga a acompañar.
23: Exactamente, y sobre todo por el tema de la recaudación.
0: Sí.
23: La gente que no ha acompañado en los últimos partidos, si bien el hincha fiel viene a la cancha, otro prefiere verlo desde la casa. Bueno, se verá tanto en la platea como en la tribuna, en sí. la plaza pop-

0: gastar para abrir una cancha, la verdad que es mucho. Por eso, repito, siempre le pedimos al hincha que venga, que acompañe, y entiendo lo que decía Alex, que si se juega a las 3 de la tarde del miércoles, y probablemente no va a venir mucha gente porque es horario laboral, porque muchos tienen comercios, quizás a la noche sería lo ideal. Sí, Alex, Ale, decime.
1: Todo va a depender de la prueba de mañana. Si la prueba de mañana sale bien, se puede jugar a la noche. Si no, hay que ver qué pasa.
0: Bueno, ojalá que salga
2: durante
0: todo
2: dos bien. O tres días van a ir probando la iluminación nocturna para ver si si se logra o no. Bueno, se ha ido Huracán o se está en en los minutos finales de lo que tiene que ver con el entrenamiento, el precalentamiento competitivo. Tengo sociales. Le mando un abrazo grande para don Simón Cabrera, el papá de Uguex, nuestro compañero de trabajo y una de las figuras centrales que tiene la programación de la radio, que en el día de mañana está cumpliendo jóvenes años. Así que le mando un abrazo grande al querido Simón, que está aquí con la familia Crespo, con el papá del Tano Bongiovanni, con el querido Jorge. Bueno, están compartiendo la transmi, están escuchando la transmisión del fútbol en la previa del partido, esperando por Chipo y por el Globo Mendocino.
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2: Nuestros queridos amigos de Rental Bio, Guillermo Roldán, está ingresando precisamente al estadio. Se va a ubicar debajo de la cabina de transmisión nuestra. 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El hombre de Tres Arroyos en la provincia de Buenos Aires.
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2: Bueno, ¿qué más tengo por
4: compañeros
2: acá?
4: Compañeros.
2: Voy a la central informativa Informa.
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4: Por la primera nacional, gol de Mitre de Santiago del Estero. A los 15 minutos, Cabral puso el 1-0 ante Ciudad de Bolívar.
0: Perfecto, bueno, vamos a ir ahí actualizando los resultados de la primera nacional. Acá los chicos siguen con la puesta a punto, ya la gente de Huracán Las Heras se fue para el vestuario, seguramente Cipolletti va a hacer lo mismo en unos minutos nada más. Estamos a poquitos minutos del comienzo del encuentro. Lo repito, Cipolletti va a jugar con la camiseta blanca, Huracán Las Heras va a usar la negra para que no se complique con el tema de los colores, haciendo ahí un movimiento, la última entrada en calor, seguramente metiéndole velocidad a los movimientos.
1: Adri.
0: Sí, metiéndole velocidad, seguramente ya se van al vestuario para cambiarse y salir al campo de juego. Ya falta muy poquito para que empiece el partido.
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2: Me da la sensación que hay más público en la platea que en la popular. Por lo menos veo ingresar mucha gente.
0: Sí.
2: Alejandro, vos que ves desde ahí la platea.
1: Sí, veo mucha más gente en la platea.
2: Hay mucha más gente en la platea, por lo menos vemos ingresar. Todavía no ha ingresado la parcialidad de la 69,
0: claro,
2: que se instala en el pasaje Clepe. Allí todavía no han ingresado. Pero por lo menos en lo que vemos en la tribuna frente a nosotros es muy escaso el público.
0: Sí, poquita gente. Es cierto, es llamativo porque generalmente es el tema de los valores. Bueno, la platea es la más cara para ingresar aquí.

0: la visera y vemos poquita gente, sigue entrando de todas formas por ahí, cuando empiece el partido, unos minutos antes va a terminar de ingresar el grueso de la gente, pero bueno, sí, estamos lejos de lo que nos gustaría con el marco de público.
1: Sí, señor, es verdad, pero bueno, a ver, ya estamos en contacto con nuestros
2: Radio
1: amigos.
2: Radio Génesis 96.9 en Guaymallén, Mendoza, y en Duplex por Radio Bravo Víctor 96.7.
1: Un abrazo grande para todos nuestros colegas que han decidido tomar nuestra transmisión, cosa que es una enorme responsabilidad para nosotros. Así que les mandamos un cariñoso abrazo a los amigos mendocinos que están en la transmisión y le vamos a presentar la formación del equipo de Huracán para esta tarde.
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1: El arquero es Franco Agüero, la 4 para Matías Dielli, 2 Guillermo Cóceres, la 6 Rodrigo Arciero, la número 3 para Juan Aguilar, la número 8 uno de los refuerzos Santiago Úbeda, la 5 para Nicolás Sandoval, la 10 para Emiliano Bogado, Fernando Cortés con la casaca número 7, Joel Lucero con la 9 y Lucas Algocino con la casaca número 11.
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1: Crespo será el arquero del equipo albinegro, 4, Nico Trejo, Cristian González, con la número 2, la 6 para Víctor Manchafico, la 3 para Yago Piro, la 8 Gonzalo Lucero, la 5 Marcos Pérez, la 10 Leandro Vela, Nicolás Peralta con la 7, la 9 Luna, la número 11 para Maximiliano López.
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1: Se va a Chipo a la zona de los vestuarios, Alejandro Cinquigrani.
3: Así es, Chipo al vestuario.
1: Viene con el brazalete de capitán Víctor Manchafico.
3: Exacto.
1: Será ya para el equipo albinegro. ¿Quién irá con el brazalete de capitán en el equipo mendocino, Alex Burgos? ¿Se conoce?
4: No, todavía no.
0: Bien. Siempre es Franco Agüero.
1: Agüero, ¿no? El arquero. Sí. Me da la sensación.
4: Sí, será otro el que tome la disposición en tener el terreno de juego, teniendo en cuenta que son los capitanes los que tienen la discusión con el árbitro, el resto de los jugadores no lo puede hacer. Entonces, bueno, vamos a ver quién es el que toma la decisión de suplantar con lo que es la cinta a Franco Agüero.
1: Bien. Todavía no aparece el árbitro ni sus colaboradores en el campo de juego.
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1: Los reporteros gráficos esperando en la salida de la manga, que ya permanece inflada hace un rato bastante largo. Todavía no aparece ni el árbitro ni los equipos en la cancha.
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1: Dos conceptos antes de arrancar el partido de nuestro comentarista que es presentado.
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0: Bien, un Cipolletti que seguramente con los minutos iniciales saldrá a buscar el resultado, producto de lo que nos comentaba Alex Burgos con la línea de tres en el fondo. Veremos cómo se para en cancha cuando sale el conjunto albinero. Y un Huracán Las Heras que con el único punta, con Joel Lucero, va a hacer uso de las contras que le puede llegar a dejar el equipo de Fabián Enríquez. Un partido muy batallado, seguramente. Todos se van a querer llevar algo de esta cancha. Cipolletti, obviamente, los tres puntos. Y Huracán Las Heras seguramente buscará llevarse un punto de aquí.
1: Bueno, todavía no aparece el árbitro, tampoco el equipo. No aparece Huracán, tampoco el equipo albinegro.
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1: Sí, Alex.
4: Sí, se viene el equipo visitante y también la cuaterna arbitral al terreno de juego.
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1: Abrazo grande para Julito Araneda. Estamos en la cancha. Vamos, Chipo querido de mi vida. Abrazo para ustedes de Julio Araneda en la sintonía de la radio del fútbol.
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2: Estamos a través de Multimedio Master 105.5 en simultáneo para Master 5 Saltos 99.5, Radio Líder 94.1 en Allen y toma nuestra transmisión Radio Génesis 96.9 Guaymallén Mendoza y en duplex con Radio Bravo Víctor 96.7 para vivir el partido entre Chipoletti, Huracán, Las Heras de Mendoza. Lo comenta el flaco Adrián Maripil, lo relata el capataz del relato, el señor Edgardo Raúl Butney.
1: Algunos movimientos en la manga, lo que presagia que probablemente salten a la cancha los equipos o el árbitro del partido. Hay algunos movimientos en la manga, eso puede ser una posibilidad, ¿no?
0: O el viento.
1: O el viento, puede ser. Creo que tenés más razón que yo.
0: Ya estamos casi en el horario de partido. Ya los árbitros deberían estar saliendo. Pero bueno, por ahora seguimos esperando a los dos equipos.
1: Juan Ignacio Nevietti es el árbitro del partido, ¿correcto?
0: Juan Ignacio Nevietti, el árbitro principal. Asistente número uno, Emiliano Bustos. Asistente número dos, Felipe Sonco. Y el cuarto árbitro es Karim Dosok.
1: Bien, señoras y señores, todavía no vienen a la cancha. Todavía no viene el árbitro.
5: Chicos.
1: Todavía no viene el equipo. Carolina Abdala en la central informativa presentada por la casa del Chevrolet, la casa del Volkswagen, ¿no? No.
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1: Todo le rey. Nada. Ni una marca.
0: Toda la marca, tío.
1: Marito Antún está feliz conmigo.
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0: No nos dejen, por favor.
1: Sí, Caro.
5: Por la Primera Nacional, gol de Almirante Brown, Santiago. A los 19 minutos puso el 1-0 ante Racing de Córdoba. Y coméntenle a nuestro compañero Ale que juega Williams Alarcón en Boca titular.
1: Mira, Williams Alarcón.
5: Y Braida por Blanco.
4: ¿Compañeros?
1: Sí.
4: Sí. Ahí sí. Van rumbo a la manga, la terna arbitral. Y también está aquí preparado Cipolletti. Una de las novedades, Marcos Pérez, el capitán del albinegro.
0: Mira.
1: Marcos Pérez, el capitán del albinegro,
0: merecido Marcos Pérez. Me parece que es el que más alma
1: uno de los más resistidos por la gente, Adrián.
0: Pero nosotros desde el día cero lo hemos defendido, porque es el que se tira al piso, el que cabecea con la cabeza. La verdad que el sacrificio de Marcos Pérez, bueno, hoy le dan la cita de capitán al número 5.
1: Bueno.
0: Contentos por esto.
4: Empieza a bajar Cipolletti para la manga.
1: Bueno, se viene Chipo a la manga, señoras y señores. Va a aparecer el equipo albinegro.
3: Aparece la cuaterna.
1: Y aparece el árbitro del partido. Ahí está el árbitro del encuentro ingresando al campo de juego. El hombre que viene con la responsabilidad. Y ahí va el autito llevando los dos balones.
2: Hay que silbarlo al árbitro. No sabes por qué, pero no. Hay que silbarlo.
1: No lo sé.
0: Es la cábala.
2: Es la cábala.
1: No. Esperemos que no. Bueno, ahí va el autito llevado con un...
2: Anda más rápido que el de Burcaleo.
1: Una velocidad moderada. Una velocidad moderada. Ahí está, mirá.
2: Y ahí viene.
0: Ahí viene.
1: Señoras y señores, aparece Chipo en la cancha. El capataz de la Patagonia vestido de blanco. pantalón negro, medias al tono de la camiseta. Levantan los brazos en el círculo central de la cancha. El nonagonal comienza a desandar su campeonato. Ha terminado la ronda, la primera ronda del torneo, donde también hubo que sufrir en aquel último partido frente a Juventud Unido Universitario de San Luis. Un tiempo de relajación, un tiempo de pensar, de analizar, de dejar de lado aquellas cosas que no le fueron útil al equipo albinegro. Y ahora arranca otro torneo, aparece Huracán, vestido como marca la historia. Linda pilcha también la del globo mendocino,
0: Sí.
1: Encabezado por su arquero Franco Agüero, vestido totalmente de verde. Señoras y señores, están los protagonistas del partido en la cancha. El árbitro también esperando, Juan Ignacio Nevietti, en el círculo central, junto al cuarto árbitro. Los jueces de línea fueron a los arcos a ver el estado en el que se encuentran las redes. Pantalón negro, casaca turquesa. Para los árbitros, ahí va Agüero, el arquero, a saludar el árbitro del partido, a saludar a los a la terna arbitral. Vendrá entonces Marcos Pérez con esta enorme responsabilidad que significa tener la palabra dentro del campo de juego, autorizada, por cierto, Adrián.
0: Sí, quería ver capataz el saludo entre Maxi López y Franco Agüero por el episodio, la última vez que vino aquí Huracán Acera. Bueno, se saludaron con mucho respeto ambos, así que se ve que se ha dejado todo de lado. Y coincido con lo que vos decís, Marcos Pérez hoy tendrá la responsabilidad de guiar a todos los jugadores adentro del campo de juego, así que muy merecido para el número 5.
1: Joel Lucero, gran altura al 9, Adrián.
0: Sí.
1: De buena altura al 9, ¿eh? Ahí va el segundo marcador central, Arciero, con el arquero también.
0: Lo que
1: un
0: decía
1: poco
0: Ale,
1: que es el interlocutor, ¿no?
0: Claro, lo que decía Ale, porque todos los clubes, o sea, los equipos tienen que tener un interlocutor. El arquero suele estar lejos del árbitro en las jugadas, por eso se lo designa hoy al número 6 de este equipo para ser el interlocutor con el capitán.
1: Bien, ya posaron para los fotógrafos los dos equipos, lo van a hacer también los capitanes con el árbitro del encuentro.
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1: Hablamos del porte de Joel Lucero, lo de Luna.
0: Yo veía a Cristian González, hoy el primer marcador central, también de mucha altura. Hoy lo vemos aquí más de cerca, porque la última vez lo vimos arriba en San Luis. Mucha altura también, bueno, va a ser el defensor del área junto con Víctor Manchafico. Y lo de Luna también, la altura de la
1: antigua. Bien, linda altura la de Luna, ¿eh?
0: Sí.
1: Linda altura. Bueno, se mete dentro del círculo central el número 7, Cortés. Señoras y señores, va a quedar todo dispuesto para que arranque el partido, Andy.
6: Le tiraron un petardo al arquero.
1: Pero ya empezamos, muchachos.
3: Empezamos con la tarde.
1: Mal. No es la forma.
6: Claro, muchachos, todavía no arranca el partido.
1: Ni siquiera antes, durante o después del partido. Comportémonos, por favor. Bueno, ahí va el árbitro del partido. Creo que quedó el número 6, Arciero.
0: Sí.
1: El número 6, Arciero. Creo que cayó cerca de él, no lo vi, ¿eh?
0: Sí, explotó cerca de él. Bueno, ahí el cuarto hablando con el jefe del operativo policial.
1: Marcos Pérez fue rápidamente a hablar con el arquero también.
0: Sí, son las cosas que no queremos que sucedan, porque el árbitro puede entender que no están dadas las garantías. Bueno, que no pase, chicos. Ahí está hablando.
1: Ahí está con la autoridad policial.
0: Sí.
1: Yo lo paro el partido, dijo. Yo lo suspendo,
0: Sí, tiene la potestad de Nevietti.
1: Obvio.
0: Es peligroso que pase eso, que le caiga una bomba destruyendo a los jugadores. Bueno, primer aviso para Cipolletti.
1: No, pero no tiene que pasar.
0: No
1: dejémonos
0: tiene que
1: de bromar de una vez por todas, listo.
0: Ni empezó Canten, el partido
1: festejen,
0: todavía
1: no arrancó el partido. Y va Nevietti otra vez a hablar con el árbitro. Se demora el arranque del encuentro.
4: Sí, otra cosa que marcó al jefe del operativo, el tema de los que están arriba del alambrado, dijo que también, que si no se bajan, dentro de 2 minutos, también puede suspender el partido.
1: Está bien. A ver, aprendamos de una buena vez. Ya Cipolletti soportó enormes situaciones en otros partidos. Dejémonos de embromar, vengamos a la cancha, festejemos, agitemos las banderas, cantemos, alentemos al equipo. No es la manera, muchachos.
0: No, no, ahí la voz del estadio repite lo que nos dijo Alex, que el árbitro va a suspender el partido si no se bajan del alambrado. Bueno, ahí toda la policía haciéndole entender, claro, a los hinchas que se bajen. Bueno, y el partido que no arranca.
1: Abrazo grande para Daniela Radivoy. Acaba de ingresar a la cancha. Pasó por debajo nuestro de la cabina de transmisión de la radio del fútbol. 3-5 efectivos policiales mirando a la tribuna, a los muchachos de la 69, implorándoles, sí, que se bajen. ¿Cuál es la necesidad? Y que no, el atractivo está dentro de la cancha, no seamos nosotros.
0: No, porque después le pedimos a la gente que acompañe, que venga, claro, a la, claro, cancha, que traiga a la familia, y bueno, después pasan estas cosas, y el hincha tiene razón cuando nos escribe, cuando nos dice, no, yo no voy por esto, y bueno, la verdad que no le podemos decir nada. Ahí parece que se están bajando los hinchas, ya Nevietti se fue al centro del campo de juego, será esperar.
1: Charla con Marcos Pérez, ¿eh? Claro, ojo, sí, sí. Está charlando con el capitán del equipo.
4: Sí, le está comentando un poco lo que, claro, hablaba con el jefe del operativo. Que si se vuelven a subir, la gente del alambrado, si vuelve a estar, suspende el partido.
1: Bueno.
0: No,
1: bueno,
0: eso es lo de menos. Si vuelve a caer una bomba destruyendo, el partido
1: cualquiera,
0: se va a suspender.
1: Cualquiera de las dos.
0: Cualquiera de las dos,
1: Adrián.
0: Sí.
1: Le está pidiendo que no se trepen al alambrado.
7: Sería una lástima que se suspenda el partido por esto.
1: Pero no es el hecho de suspender, Alejandro, no es el hecho de suspender. Es la multa.
0: Claro, suspende la cancha.
1: Es el costo económico.
0: Claro. Pero bueno, ya se han calmado las aguas. Ahora la pelota se pone en el punto del medio. Y ahora sí parece que va a empezar el partido.
1: Señoras y señores, frente a la pelota está Cortés. Va a arrancar el partido, Andy.
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1: La saca Dielli entregando la pelota sobre el círculo central de la cancha. La recupera Cortés. Cortés saca rápido buscando el arciero. La cambia sobre el sector izquierdo. Se viene Huracán. Está casi en el borde del área. La pelota viene otra vez para Cortés. Despeja sacando muy bien González. Tirando la pelota fuera y lateral que le corresponde al equipo mendocino, caballito del eje central de la cancha.
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1: La pelota la viene a buscar Cóceres, aguanta la pelota casi cerca de su propia media luna, lo espera Chipoletti, lo espera Luna, gira y juega más atrás para el arquero Agüero.
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1: La pelota venía buscándola, Nico Trejo le comete en infracción, cae con mucho dolor. Hay falta, dice el árbitro del partido, es tiro libre. No ve que tiene un compañero caído, le dice a Víctor Mancha Fico, el árbitro del partido. No se recupera, arrancó el partido, Adrián.
0: Sí, primera pelota larga de Agüero para buscarlo a Joel Lucero, aprovechando el porte del número 9. No la pudo contener en esta, luego su compañero convierte la falta que sanciona el árbitro.
1: Hay tiro libre en el fondo de la cancha, le va a corresponder a Víctor Mancha Fico.
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1: La pelota va para Gonzalo. Aguanta la pelota Gonzalo Lucero. La tira larga arriba buscándolo a Nahuel Luna. Cierra por aquel lado el marcador de punta Dielli. La quiere sacar, no puede. La viene tomando otra vez el equipo albinegro, jugando la pelota unos metros más atrás para Gonzalo Lucero. Se equivoca en la entrega. Le regala la pelota al equipo de Huracán y sale rápido buscándolo Joel Lucero. No puede, entonces aparece muy bien González. González jugaba para Nico Trejo, cruzó la línea de medio. Se metió en territorio enemigo. Clava el freno, espera para Marcos Pérez, la tiene el capitán albinegro jugando la pelota para Nico Peralta, la tiene Peralta otra vez para Marcos Pérez, la juega sobre la derecha, atención, vendrá el centro a ras de piso, devuelve Arciero, tirando la pelota fuera y lateral que le corresponde al equipo albinegro. Adrián Maripil en la radio dice:
0: buena conexión recién de Peralta con Marcos Pérez para abrir un poco, para hacer jugar el medio campo. Bueno, no la terminaron de definir hacia la mitad del área.
1: La tiene Yago Piro. Piro jugando la pelota para el número 11. Venía para Maximiliano López. Corta bien el hombre de Huracán. La controla antes que se le pierda por línea de banda. Va a buscarlo El Tano Vela le comete infracción al hombre de Huracán, al número 4, Dielli. Tiro libre para el globo, sector derecho del campo de juego.
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0: Bueno, estas son las armas que tiene Huracán Las Heras. Recordemos la altura del número 9 de Lucero, seguramente una pelota aérea con el viento también. Bueno, son las cosas que va a tener que evitar Cipolletti en este partido.
1: Hay tiro libre que vendrá por Algocino. Perfil de pierna derecha para meter esa pelota en el corazón del área. Va a ir Joel Lucero. La pelota viene a ras de piso. Saca muy bien tirando la pelota hacia adelante. El hombre de Cipolletti después corre Algocino. La pelota se termina perdiendo por línea de bandes lateral para la visita.
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1: Con las manos arriba. Arriba va a ser el número 4. Vendrá por Dielli. Largo, lateral, buscándolo a Joel Lucero. Entregando la pelota para Cortés. Va a llegar al fondo del campo de juego. No puede Manchafico. La pelota se le va al córner. Hay tiro libre de esquina desde la derecha para el equipo mendocino.
0: El primero para Huracán.
2: En la esquina de Francesca, la esquina del Pollo, Aristóbulo del Valle, Eva Perón, Ciudad de Allen.
1: Hay tiro libre de esquina que vendrá, me parece, por Dielli.
0: Sí.
1: Es el número 4. Arco que da espaldas a la calle. O'Higgins 0-0 el partido. 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Vendrá por Dielli, perfil de pierna derecha cortito, puede jugar con Cortés. La pelota va para Cortés. Cortés juega la pelota unos metros más atrás, descargando unos metros, varios metros. La pelota termina rebotando en Nico Peralta. Se pierde por línea de banda. La pelota venía para Algocino. Es lateral para el equipo de Mendoza, Adrián.
0: No sé qué quisieron hacer con esta jugada rápida. La tiraron un poco más al medio del campo de juego. Bueno, la interceptó muy bien Peralta.
1: Algocino con las manos arriba para meter la pelota en movimiento. 0-0 el partido. La pelota va contra el área. La saca muy bien González. Entregando la pelota para Marcos Pérez. Y Pérez juega para Luna. Y Luna juega la pelota para Marcos Pérez. Abrió hacia la derecha. Cruza la mitad del terreno de juego. Cierra muy bien por aquel lado Aguilar. Y tira la pelota afuera. Porque aparecía Nahuel Luna. Hay lateral, jugando la pelota para Nico Peralta. Peralta por la derecha, rebota en un hombre. Le queda para el equipo mendocino. Corta muy bien. Otra vez Gonzalo Lucero. La pelota va al segundo palo. Retrocede Agüero, el arquero vestido de verde. Se va quedando con la pelota el uno, Adrián.
0: No estaba Luna cerca, por eso fue Peralta a buscar esa pelota. Bueno, Agüero es mucho más alto que él, por eso la pudo agarrar con las manos.
1: Dielli saliendo del fondo. Corta muy bien Maximiliano López, tirando la pelota afuera. Venía pelota en profundidad para algo. Será lateral para el equipo mendocino.
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1: Maxi López tiraba la pelota, no pudo Úbeda. Entonces la pelota le viene quedando para Luna. Luna juega para Nico Peralta, cortito para Marcos Pérez. Otra vez para Nico, altura del círculo central. Gran cambio de frente, buscando por la derecha. Águila tiene otra vez el equipo albinegro para Nico Trejo. Trejo jugando para González. Lindo cambio de frente para Nico. El número 11, Maximiliano López, sale el arquero y domina Adrián.
0: Sí, se le enoja a Nico Peralta en esa porque lo tenía cerca para hacer una jugada quizás un poquito más corta. Me parece que el viento no colabora para esa pelota larga. ¿Chicos?
1: Matías Dielli, ya voy a la central informativa. Arriba, devuelve bien Yago Piro de cabeza. La vuelve a tomar otra vez. Sube, la mete en el círculo central. Viene para González. González toca la pelota para Nico Peralta. Peralta juega más atrás para González. La tiene González, la tira hasta el círculo central. Viene para Nico, enganchó por adentro, vamos por afuera. Era Vela, perdón. La tiene Vela, los dos pintado de blanco. Va tomando la pelota otra vez Nicolás Trejo. Trejo jugando la pelota para Vela. No llega. Se le va la pelota afuera. Hay lateral que le corresponde al equipo mendocino. Voy a la central informativa. 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
5: Por la primera nacional. Gol de Gimnasia y tiro de Salta. Gordillo a los 9 minutos puso el 1-0 ante Temperley.
1: La pelota va quedando en la mitad del campo de juego. No pudo Nico Peralta. Lindo cambio de frente. Atención. Por este lado viene Algocino. La aguanta. La pone contra el piso, patina, resbala, puede jugar más atrás, prefiere jugar cortito, entregando la pelota para Cortés. Cortés juega unos metros más atrás para Dielli. Dielli juega sobre el costado izquierdo del campo de juego. La tiene que jugar más atrás para Úbeda y Úbeda mucho más atrás. Entrega la pelota para Franco Agüero.
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1: Va tomando la pelota Arciero, la saca contra el área rival, responde bien ya Santiago Piro, jugando la pelota para el Tano Vela. Vela con la pelota engancha, se para sobre el balón y quiere jugar cortito para Gonzalo Lucero. La tiro corta rápidamente, muy bien para Nico Peralta y otra vez para Gonza. La tiro un metro más atrás, otra vez para Nico Peralta, pelota para Leandro. La tiene Vela, la sacó por el costado derecho para que vaya González. González, antes que pique la pelota, ya la jugó rápidamente para Nico. La tiene Trejo para levantar centro, prefiere jugar por bajo. Va para Nico Peralta, metió pelota larga. Entraba Vela. La pelota le queda para Yago Piro. Piro juega la pelota para Marcos Pérez a infracción. El árbitro dice que no. Le queda para Nico Trejo. Juega más atrás para Víctor Manchafico.
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1: Maxi López jugando la pelota para Gonzalo Lucero, más atrás para Yago. Domina Piro por bajo, cambia de frente buscándolo González.
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1: Va tomando la pelota González en el fondo de la cancha. Juega para su compañero de saga, que es Víctor Manchafico. Este juega hacia la izquierda para Yago Piro. Piro para González, para Lucero. Hay falta en las puertas del área, pide Luna, el árbitro dice que no. Entonces la saca rápidamente Dielli, tirando la pelota contra la mitad del campo de juego. No puede Yago Piro, el que sí puede es Víctor Manchafico, cerca del círculo central de la cancha. 9 de la primera parte, Andy.
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1: El Tano Vela jugando la pelota para Lucero, de primera intención para Nico Trejo, la pone al borde del área, pero parece muy bien Úbeda para quedarse con el balón y salir jugando por el sector izquierdo del campo de juego. Entrega rápida la pelota para el número 10, Bogado. Se le pierde afuera y lateral que va a ser Trejo. Ya lo hizo, el partido es rapidísimo.
0: Sí, mucha intensidad.
1: Mucha intensidad. La pelota la iba a buscar otra vez Nico Peralta. La pelota le va quedando para Joel Lucero. Arriba y de cabeza Nico Trejo. Lo propio hace sobre la derecha Gonzalo Lucero. Va respondiendo en el fondo el número 2, Cóceres. La saca de media vuelta. La baja el hombre del Chipo. Arremete el hombre de Huracán. El árbitro cerca de la acción dice siga, siga. Entonces la vuelve a tomar otra vez Cortés. Aguanta la pelota Cortés, se viene Huracán, se viene, va a cruzarla a gran velocidad. Metió la pelota sobre el círculo central, pero anticipo muy bien de el número 11, Albinegro, que era Maximiliano López. Gran cambio de frente buscando a Yago. Cruzó la mitad del campo de juego. Descargó la pelota por este lado para el número 7, Albinegro, que es Nico Peralta. Peralta juega para el Tano. Domina el Tano Vela en el círculo central de la cancha. La pone al borde del área. No pudo Luna. Tampoco pudo Maxi López. La pelota entonces la saca muy bien Úbeda, entregando la pelota sobre el sector izquierdo. 0-0 el partido.
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0: Buenos minutos iniciales de Leandro Vela y Nicolás Peralta en esta intensidad que les comentamos. Son los que pueden encontrar un pase, los que le hacen jugar también al resto de los compañeros.
1: Cortés con la pelota, la tira sobre el sector izquierdo y otra vez va a ir a buscar Cortés la devolución, enganchó en cara por afuera, va descargando la pelota, atención con el centro del corazón del área. Gonzalo Lucero responde tirando la pelota hasta la mitad de la cancha para Nahuel Luna. Luna sacó la pelota para Nico Trejo a gran velocidad, cruzó la mitad del campo de juego. 0-0 el partido. Descarga por bajo para el Tano Vera, apuntala al arco, pibe, la sacó por la derecha pero no pudo, entonces responde muy bien Aguilar, trayendo la pelota contra la mitad del campo de juego. 0-0 el partido. La tiró muy larga, lo mató al número 9, Joel Lucero. Es lateral en la posición de Nico Trejo, Adrián.
0: Lo leyó bien Aguilar a Leandro Vela en la anterior, porque sabía que iba a enganchar para su pierna hábil para sacar el remate. Bueno, después no pudo concretar la contra.
1: Alejandro Cinquigrani en el banco del equipo albinegro.
7: El profe Enrique, de brazos cruzados, no dar muchas indicaciones, pero pide que mantenga la presión alta.
1: La pelota viene otra vez para Gonzalo Lucero, la ponía para Luna, no pudo conectar y sale del fondo otra vez el equipo mendocino, jugando la pelota rápidamente para Joel Lucero. Corta muy bien el Tano Vela para Nico Peralta. Peralta la jugó para Gonzalo Lucero. Se viene Chipo, se viene. La pelota viene otra vez para el Tano Vela. El Tano Vela jugó para Maxi López, llegó al fondo del campo de juego. De zurda la pone a Barras de piso. ¡Hay una mano! ¡Hay una mano!
0: Sí,
1: ¡hay
0: señor,
1: una mano! ¡Hay una mano! ¡Hay una mano! ¡Neviete! Hay una mano, ya empezaste. Clara mano, clarísima. El remate, clarísima la mano.
0: Y acá la vemos, estamos en la otra punta, la vemos clarísima. La
6: de
0: mano.
6: Frente.
1: Sí, señor. La pelota, la salida del fondo por Aguilar. Aguilar juega hacia la izquierda, se viene el equipo mendocino, 0-0 el partido. Entregó la pelota otra vez para el volante central, Sandoval. Sandoval con la pelota intentando cruzar la mitad del campo de juego. A la marca venía el Tano Vela. Juega una metro más atrás para Arciero. Domina Arciero en el fondo de la cancha. 0-0 el partido, Andy.
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1: La pelota venía para el Tano Vela, juega más atrás para Marco Pérez y este para González. Domina González, la tiró hasta el círculo central. Va para Maximiliano, va para Lucero. Lucero juega para Maximiliano, no pudo. En este sector de la cancha, López, la pelota se le pierde afuera. Paso por el banco del equipo mendocino, Alex Burgos.
4: Sí, muy enojado Jofre con la libertad que está jugando Gonzalo Lucero. Le pide a Algocino que esté atento al futbolista.
0: Un respiro este lateral para el conjunto mendocino porque fueron muy intensos estos minutos de Cipolletti. No ha podido hacerse con la pelota Huracán.
1: Tres en el fondo para Chipo Adrián.
0: Sí, tres en el fondo. Un poquito más suelto Nicolás Trejo para que pase al ataque.
1: Saca Víctor Manchafico de punta y para arriba. La para muy bien, aunque se le escapa medias a Nico Peralta. La pelota se le va afuera. Hay lateral para el equipo albinegro. Para mí acá se equivoca Nebieti.
0: Sí.
1: Le correspondía al equipo de Huracán. Nebieti marca que es lateral.
0: Parejito.
1: Sí, sí, sí. Errores conceptuales del árbitro del partido. Vendrá por Maximiliano López cruzando la mitad del campo de juego.
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1: Tiraron la pelota hasta el círculo central. Menos mal que se equivoca también el hombre de Huracán y le recupera Nahuel. Ahí la tiene Luna, dejando dos hombres en el camino. Quiso cambiar de frente para Nico Trejo, que entraba acá a gran velocidad. Se viene Huracán, entregando la pelota para Joel Lucero. La tiene Joel Lucero, alcanza a pellizcársela. Muy bien, Yago Piro. La pelota por este lado, vendrá para Bogado. La tiene Bogado, jugando la pelota sobre la derecha para Joel Lucero. Va Yago al piso y manda la pelota afuera y lateral. Frente al área, albinegro 0-0 el encuentro.
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1: 14 y medio marca el cronómetro. Hay lateral que vendrá por Algocino, llegando a pocos metros del banderín del córner. Ahí va Algocino, mete la pelota al área, saca Yago arriba, la devuelven otra vez, la meten otra vez al área, aparece González, quiso, intentó un taco, no pudo Nahuel. Luna, la pelota rebota, le queda para Nahuel Luna y entregó la pelota rápidamente para el Tano Vela. Domina Vela, todavía no cruzó la mitad del campo de juego. Por la derecha va Nico Trejo, la pelota va para Nico Trejo con el balón, juega otra vez para el Tano, la tiró hasta la mitad del campo de juego, donde aparece Gonzalo Lucero. Lucero descarga otra vez la pelota para el Tano Vela, va a meter el centro, la pelota va contra el área, de cabeza saca Arciero, la vuelve a tomar Joel Lucero jugando la pelota para Sandoval. Sandoval saca la pelota por la izquierda, pero muy mal, se le pierde afuera, el lateral en ataque para el equipo
0: compañeros,
1: albinegro. Comentarista,
0: rápido el retroceso del conjunto mendocino. En el anterior, Leandro Vela, cuando se quiso girar, ya tenía toda la defensa armada.
1: La pelota la vuelve a tomar, yo voy caro con vos. Viene a buscar este balón Algocino, encara la marca de Marcos Pérez. La tiene Algocino, lo persigue. La sacó por la izquierda, pero muy mal. Voy a la central informativa y lateral para Chipo.
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5: Por la Primera Nacional, gol de Atlanta. Previtali de penal a los 18 puso el 1-0 ante Deportivo Maipú de Mendoza.
1: Yago Piro jugando la pelota para Maximiliano López y otra vez para Yago. Descargó cortito, entregando casi en domicilio para Gonzalo Lucero. 0-0 el partido. La pelota en unos metros más atrás para Yago Piro. Piro despide Sociedad. Entonces baja unos metros Marco Pérez. Saca la pelota por la derecha para González. González la juega para Nico Trejo. Nico Trejo encara el de Botín Naranja. La pone contra el piso y la juega unos metros más atrás otra vez para González. Domina Cristian González, el Kili. La pelota hasta el círculo central. Vendrá tomando otra vez la pelota Gonzalo Lucero. Lindo pase en profundidad para Nico Trejo. Está, remató. No quieren saber, no le pregunten a nadie. Se le adelantó un cachitito la pelota, no la pudo dominar. Y con la punta del botín alcanzó a puntear ese balón, se va afuera. Se ha perdido una buena oportunidad, Chipoletti, llegó bien Adrián.
0: No estaba en los planes de nadie, Trejo haciendo ese desborde por derecha. Bueno, lo vio muy bien Lucero tirándole ese pase casi como si fuera con la mano. No la pudo definir el número 4 albinero, pero llegada peligrosa de Chipoletti.
1: 16:50 del primer tiempo, 0-0.
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1: Hay falta de Cortés sobre Yago Piro y el árbitro del partido entiende que hay falta, tiro libre.
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1: Mancha Fico jugando la pelota para Marcos Pérez y este para Cristian González. González sacó la pelota para Nicolás Trejo. Trejo juega más atrás, entregando la pelota para Cristian González y este para Marcos Pérez. El capitán del equipo albinegro cambia de frente. Entonces salgamos por el otro lado y lo usamos a Yago Piro. La sacó muy larga Yago. Nadie lo entendió.
0: Sí, la quiso hacerle la misma a Trejo, salvo claro, que este Trejo no hizo la diagonal.
1: No trepó la cancha Trejo, tiro libre de meta y es para Huracán.
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1: De brazos cruzados, el técnico albinegro, voy a la central informativa.
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5: Ya están jugando Sportivo Atenas de Río Cuarto y Villa Mitre de Bahía Blanca.
1: La tiene Gonzalo Lucero, despeja del fondo, sacando muy bien Cóceres, tirándola bien arriba. Pero responde Yago Piro, la viene a buscar por este lado, Abogado la quiso meter en el campo de juego y la tiró afuera. Era Úbeda el número 8. La pelota viene para el Tano Vela, juega para Yago Piro. Hay tres platinados, ¿no?
0: Sí, Yago, Vela y Peralta.
1: La pelota la domina en el fondo del campo de juego Víctor Manchafico. Manchafico juega para su compañero de saga, que es Cristian González. González juega la pelota cambiando de frente, buscando a Yago. Todo todavía en terreno albinegro. Descarga la pelota para el Tano. Domina Vela. Vela juega para Maximiliano López. La tira más atrás para Yago. Chipolletti entretiene la pelota en el campo en la mitad del campo de juego. No aparece Huracán, 0-0 el partido. La pelota vendrá para Cristian González. Cruza la mitad del campo de juego, descarga para Nico Peralta, Peralta para Trejo. La tiene de Nico a Nico. La tiene Trejo, gira y juega más atrás para Cristian González. Viene con la pelota en la línea que divide los dos territorios. La juega para Víctor Manchafico. Manchafico juega para el Tano. Domina Vela. Aguanta la pelota en la pierna derecha. Desde ahí no, Tano. De taco la jugó para Nico Peralta. Peralta ya metido en territorio rival. Cambia, gira y la saca por la derecha buscándolo a Cristian. Va para González. González jugó la pelota para Nico. Llegó al fondo del campo de juego. No le pudo entrar bien. Tiro libre de meta. Marca el juez de línea, Adrián.
0: Sí, le estaba haciendo González la diagonal para jugar corta esa pelota. Bueno, optó por un centro largo. Se le termina yendo muy larga esa pelota. Todo Huracán Las Heras en su propio campo, aguantando a ver qué hace Cipolletti para agarrarlo de contra.
1: Va tomando la pelota en el cuadro menor. El arquero tiene la pelota. Franco Agüero la acomoda en el pie, en el vértice del área menor.
5: Compañeros.
1: Va a sacar contra la mitad del campo de juego. Voy a la central informativa, Carolina.
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5: En primera división, gol de Barraca Central a los 27 minutos del segundo tiempo. Maroni puso el 1-0 ante Deportivo Riestra.
1: La pelota la devuelve Nicolás, la venía tomando Fernando Cortés. Recupera la pelota otra vez Nicolás Trejo, la tiró hasta el centro del campo de juego buscando a Marcos Pérez. Pérez abre la cancha con Yago. Hoy en esta posición de marcador de punta Yago, y la pelota la dejó para Maximiliano López. Ahí la tiene Maxi. La tiró muy bien otra vez para Nico Peralta. Peralta dibuja en el campo de juego, 0-0 el partido. La pelota, upa, la pelota de taco. La quiso mandar. Rebota en un hombre, se pierde por línea de banda en Andieli. Es lateral en ataque para el equipo albinegro, 0-0 el partido. 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La pelota viene para el Tano Vela. Domina Vela, lo apuraron demasiado. Se termina perdiendo por línea de banda y el juez de línea levanta la bandera y marca lateral, que es para el primer equipo de Huracán Las Heras, 0-0.
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1: Marcos Pérez con la pelota jugando más atrás para Yago Pirio y este para Víctor. Domina Manchafico. Ya el campo de juego en la última línea muestra algunos pocitos, se levantó sí, el césped.
0: Producto de las compañeros,
1: la humedad del campo de juego. Sí, Alejandro.
7: La lluvia empieza a pasar factura.
1: Claro, claro. La pelota viene.
5: Chicos.
1: Para Gonzalo Lucero, la tira hasta el círculo central. Yo voy a la central informativa de Carolina Abdala. La pelota viene para Víctor Manchafico. Juega para Yago Piro. Piro entregando la pelota para el Tano Vela, de cabeza Maximiliano López. Se pierde por línea de banda. Y lateral en el fondo de la cancha es para Huracán. Carolina Abdala, central informativa.
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5: En primera división, gol de Gimnasia de la Plata. Colazo a los 21 del segundo tiempo. Puso el 2-0 ante Aldo Civi en Mar del Plata.
1: Ya lo hizo rápidamente Dieli. La pelota rebota en Yago Piro. Se pierde por línea de banda. Gana terreno el equipo mendocino 0-0.
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1: Algocino con las manos arriba mete ese lateral buscándolo a Joel Lucero. La pelota rebota en Yago Piro. Salva el córner. Le queda la pelota al Algocino. Metió centro. La pelota se ha ido afuera. La pelota se había ido afuera, Crespo, de cualquier manera. Controló bien esa pelota y la dejó en domicilio para que salga Víctor Manchafico del fondo de la cancha.
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1: Cristian González dejando la pelota para Gonzalo Lucero y otra vez para Cristian González. Territorio albinegro, la pelota más atrás para Víctor Manchafico en la radio del fútbol. Opina el comentarista.
0: Muy resguardado en su campo de juego, Huracán Las Heras. Cipolletti intenta buscar algún hueco, algún espacio para poder hacerse con una jugada. Por el momento espera por alguna gambeta de Leandro Vela o de Nicolás Peralta.
1: Yago Piro abriendo la cancha para González. Cristian González dejando la pelota para Nicolás Trejo. La pierde Trejo, la pone en larga arriba para que corra quien es Bogado por aquel sector. Lucha por esa pelota, la aguanta antes que se le pierda por línea de banda en cara a la marca de Cristian González. Tiene que jugar más atrás para Cortés. Cortés dejó la pelota para Sandoval, el volante central. Sandoval con la pelota jugando un metro más atrás para Aguilar. Aguilar la pone al borde del área buscando al Abogado. Pero corta muy bien Cristian González, jugando la pelota rápidamente para el Tano Vela. Vela saca la pelota por la derecha para Gonzalo Lucero. La tiró larga arriba para que vaya Nahuel Luna. Va contra el banderín del córner. ¿Es córner? Es tiro libre de meta. Cerró bien por aquel lado Arciero. No pudo conectar Nahuel Luna. Tiro libre de meta, Adrián.
0: Muy solo en esta Luna. Bueno, tenía que aguantar esa pelota. No le han llegado bien las pelotas. También no se para en el medio del área. Intenta jugar por los costados para hacerse con alguna pelota.
1: La pelota vendrá por este lado para Arciero. Pierde Arciero. Recupera la pelota Maximiliano López. López por bajo. Juega para Lucero. Lucero para López. La trae de la punta al medio. Ahí viene en el círculo central de la cancha. Abierto Nico Trejo. La tiene Maxi López. López descargó para el Tano. Está muy lejos. El Tano Vela juega la pelota por este lado para Nico Peralta, la tiene Peralta, la jugó para Altano Vela, pierde Vela, quiso hacer una de más y la terminó perdiendo, pero después va a ir al piso y va a recuperar la pelota, la tira larga para que corra Joel Lucero. Gana muy bien Yago y juega más atrás para Crespo. La tira hasta la mitad del campo de juego, devuelve bien otra vez el número 11 Algocino, la pelota la recupera Yago en el fondo de la cancha, levanta la cabeza y juega más atrás para Crespo.
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1: Manchafico con el balón, la tira larga, no va a llegar. Sí llegó Nico Peralta, no llegó. El juez de línea levanta la bandera, marca lateral en el fondo de la cancha, pasó por la zona de los bancos. Alejandro Cinquigrani
7: pide el profe Enrique que se defiendan con la pelota.
1: En el otro banco, Alex Burgos.
4: Cofre le pide a sus centrales pelotazo para diagonales de los volantes y los delanteros.
1: Aile, salida desde el fondo o tiro libre. Lo va a hacer el lateral. Es lateral.
0: No, o tiro libre. Tiro libre, cobró. Quizás es un fuera de juego, por eso está con la mano offside. Arriba Nedietti.
1: Sí, el outside. Tiro libre que va a ser Franco Agüero. Largo remate a la puerta del área rival. Devuelve de cabeza Marcos Pérez. Va a ir a buscar Bogado. El número 8, Úbeda. La pelota la vuelve a tomar otra vez Crespo en el fondo de la cancha. Descargando en domicilio para el primer marcador central. La tiene el Cristian González. González jugando la pelota para Lucero. Lucero la juega para el Tano Vela. Se para sobre el balón y cambia de frente buscándolo a Yago. La pelota viene para Piro. Se viene contra la mitad del campo de juego. 0-0 el partido. La pelota para Nico Peralta y este para Maximiliano López. Otra vez para Nico, territorio del equipo mendocino 0-0, la pelota vendrá para Marcos Pérez, cambia de frente buscándolo otra vez a el primer marcador central. Ahí viene por esa pelota González, juega para Lucero. Lucero saca la pelota para Nico Trejo. Trejo con el balón, descarga y juega unos metros más atrás, entregando la pelota para Cristian González. González abrió la cancha buscándolo a Yago, ahí va Piro, la va a meter a las puertas del área, prefiere ser prolijo y descarga para Marcos Pérez y Pérez para González, abierto Nico Trejo, la pelota viene para Gonzalo Lucero, pero cortan muy bien el número 3 Aguilar. Aguilar saca la pelota por la izquierda y falta de Cristian González. Tiro libre marca el árbitro del partido. En la posición del 3, es tiro libre para el equipo visitante, Adrián.
0: Sí, ahí algunos hombres de Huracán Las Heras le piden una tarjeta para el número 2, Albinero. Una defensa muy sólida la que presenta Huracán Las Heras, muy replegado en su propio campo. Bueno, Cipolletti a la espera de alguna jugada, de alguna pelota que rompa con esa defensa para poder abrir el marcador.
1: 0-0 el partido, estamos en 27 minutos.
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1: Saca Agüero arriba, van varios a buscar de cabeza, la pelota le queda para González, González juega para Manchafico, la tiene Víctor, jugando la pelota rápidamente para Maximiliano López, escapó entre dos, no lo pueden derribar, círculo central de la cancha, clavó el freno, va a descargar para el Tano Vela, prefiere hacerla personal, buena pelota para Gonza, la tiene Lucero, metió centro contra el área, la sacan y muy bien de cabeza Cóceres, la pelota la vuelve a tomar otra vez Maximiliano López, pero gana muy bien en el fondo sacando Dielli, responde Yago Pino, la pelota viene para Gonzalo Lucero, quiso jugar con Maximiliano López, pero Dielli devuelve el balón, al fondo aparece Víctor Manchafico, jugando más atrás para el arquero Crespo.
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1: Crespo jugando la pelota para Cristian González y este para el Tano Vela, clava el freno. Vuelve sobre sus pasos, la pelota sobre el círculo central. Saca hacia la izquierda buscándolo por este lado. A Yago, ahí va el platinado, marcador de punta Yago Piro. Piro jugando para Maximiliano López. López por bajo, juega para Marcos Pérez. Quedó, fue muy duro, quedó sentido, sí señor. Dura infracción sobre Marcos Pérez.
0: No, Lucero.
1: Marcos Pérez, Lucero, sobre Lucero. Gonzalo Lucero, sí. El 8. Llegaron muy exigidos los dos porque el pase fue corto.
0: Pero la peor parte se la lleva Lucero.
1: Obvio.
0: No sé qué, me parece que no cobró falta al árbitro. Cobró un choque de los dos, seguramente con un bote a tierra se
1: no,
0: va a resolver.
1: Creo que es tiro libre. No, marcó la falta.
0: Ah, muy bien.
1: Marcó la falta.
0: Está bien.
1: Tiro libre que va a ser Yago Piro para el equipo albinero. Descargando cortito para Maximiliano López. López juega la pelota para Nico Peralta. Engancha Peralta. Va por adentro, va por afuera. La tiene Nico Peralta. Lindo cambio de frente, pero me parece que casi sin mirar. Entonces recupera la pelota otra vez Bogado. Bogado jugando unos metros más atrás. Entregando la pelota para Sandoval. Sandoval la jugó para Aguilar. Aguilar, ahí tiene la pelota. El marcador de punta rebota en Nicolás Trejo. Trejo para Marcos González. González para Trejo. Metió centro contra el área. Luna. Se alcanzan a sacar. Y de media vuelta la revientan hasta la mitad de la cancha para Joel Lucero. La aguanta Lucero. Primero con la marca de Cristian González. Saca la pelota por el sector izquierdo. La viene a tomar otra vez Aguilar. Aguilar entrega en domicilio para el número 7 Cortés. Se viene Cortés. La empala, la pone sobre el sector izquierdo. Atención, va a llegar al fondo del campo de juego. Va a levantar centro. La pelota va contra el área. Saca Maxi López tirando la pelota contra la mitad del campo de juego. Devuelve Úbeda. Úbeda juega para Algocino. La hizo muy bien Algocino, pero después no pudo con Víctor Manchafico, la pelota fuera. Lateral en ataque para el equipo mendocino, 0-0.
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1: Ya lo hizo rápidamente Dielli, jugando la pelota para Algocino y otra vez para Dielli, mandó el centro, no hay nadie. Sale Crespo y domina.
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1: 30 minutos de juego marca el cronómetro de Joyería y Relojería Dani. La pelota la tiene Nicolás Trejo. Trejo juega para Cristian González. González descargó la pelota sobre la izquierda para Yago. Yago para Gonzalo. Ahí va Lucero. Abierto por este lado Maximiliano López. Va a llegar al fondo del campo de juego. Peligro. La tiene Maxi. Enganchó. Dijo el nombre en el camino. Metió centro al segundo palo. Arriba Luna no pudo. La pelota le quedaba para el Tano Vela. Va otra vez Cristian. No se va el peligro. González jugando la pelota para Nico Trejo. Alcanzan a sacar. La pelota le quedaba para Cortés, patinó Cortés, resbaló y la perdió. La recuperó Maxi López, juega para Yago. Entrega para Víctor, círculo central de la cancha. La tiene Víctor Manchafico. Juega para Gonzalo Lucero. Descargó la pelota para Yago Piro. Piro entregó la pelota rápidamente para Maximiliano. Llega al fondo del campo de juego. La va a empalar. La metió al borde del área. La saca muy bien el número 4, Dielli. Comienza el aliento hacia el plantel albinegro. La pelota viene para Yago Piro. Ya se calmaron. La pelota vendrá rápidamente para Maxi López. Se le va la pelota fuera y lateral, compañero, que le corresponde al equipo mendocino, Adrián.
0: Le falta un toque más, romper un poco más con esa línea en el fondo a Cipolletti para poder llegar a concretar una jugada. Por el momento, todo Huracán Las Heras en su propio campo.
1: Voy a la central informativa de Carolina Abdala de Georgina Budni.
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5: Por la primera nacional en una ráfaga a través de Bonfigli y de Giacone, Deportivo Mapuche se los acaba de dar vuelta 2-1 Atlanta en 36 del primer tiempo. We'll be right back.
1: La pelota viene para Víctor Mancha. Fico con la marca de Joel Lucero. Sale muy bien. Desde el fondo. La vuelve a meter otra vez. Úbeda. Úbeda juega para el Gocino. La pelota la saca Yago Piro con el borde interior del botín. Bien por... Por Maximiliano López, que casi resbalando, devolvió ese balón. Gran cabezazo de Yago Piro, pero defectuoso. La pelota fuera y lateral para el equipo de Huracán, 0-0.
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1: Alex Burgos, ¿qué dice el técnico de Huracán Las Heras?
4: Sí, le pide un poquito más de compromiso a los volantes y a los delanteros para poder conectarse con el resto del equipo.
1: Devuelve muy bien de cabeza el hombre de Huracán. La vuelve a tomar otra vez Algocino. Cruza bien Marcos Pérez. La pelota queda en el círculo central de la cancha. Ahí arremete otra vez el equipo de Huracán, jugando la pelota para Dieli. La tiene el marcador de punta Dieli. La dejó rápidamente para que venga por este lado Algocino. Pierde Algocino, recupera la pelota Gonzalo Lucero. Corta a mitad de camino Dieli. Dieli juega la pelota para Cortés. Territorio Albinegro, 0-0 el partido. La tiene Cortés, juega más atrás para Dieli. Pide en el fondo de la cancha el primer... Saliendo del fondo, Arciero la tira larga arriba. Yo diría que hasta se desprendió de la pelota.
0: Sí, sí, se la sacó de encima. Salvo que Leandro Vela o Marcos Pérez o Nico Trejo rompan líneas, se animen a pasar al ataque, es muy difícil porque tanto Peralta como Luna tienen dos hombres sobre la marca.
1: El Tano Vela tiene la pelota casi llegando a la mitad del campo de juego. Vela jugando la pelota para Víctor Manchafico, 0-0 el partido. 33, si quiere jueguele mañana en el kiosco verde, el kiosco pintado de verde de Carlitos Aruano. La pelota viene otra vez para Cristian González. La tiró contra el área, arriba venía buscando Nico Peralta, no pudo cabecear. La contra, el otro 7, que es Fernando Cortés. Cortés jugando la pelota sobre el sector izquierdo, la tiene Bogado. A gran velocidad cruzó la mitad del campo de juego. Encara la marca de Marcos Pérez. Juega una metro más atrás. 0-0 el partido. Sí. ¿Quién está caído?
0: Agüero. Upa. Algo pasó. Algo Upa. Le tiraron a Agüero. Se quedó en el piso. No fue una explosión, algo le una cayó piedra, desde algo, ¿no? La tribuna, porque se quedó tirado, la jugada todavía continuaba, quedó en el piso, por eso la gente también empezó a silbar. Bueno, habrá que ver ahí. Va la seguridad policial, el árbitro.
4: Sí, compañeros. Dale, el banco suplente saltó, el banco suplente visitante saltó a protestar al cuarto árbitro. Y nuevamente en el alambrado, cuatro personas arriba.
0: Bueno. Veremos ahora.
7: Compañeros.
0: Sí, Ale.
7: Estamos jugando con fuego, me parece.
0: Sí, desde antes de empezar el partido. Me parece
1: 34 minutos.
0: Va el cuarto a hablar claro. Con la gente de Cipolletti.
1: Bueno, aprovecha Fabián Enríquez a dar algunas indicaciones. Vino Luna, vino Cristian González, también vino el marcador de punta número 4, Trejo.
2: Sí. 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
1: El árbitro del partido va otra vez con la seguridad policial.
0: Sí, ¿compañeros? Esto es fácil, chicos. Si sí. No están dadas las garantías, Nevietti puede suspender el partido.
1: Esperemos
0: sí,
1: que no, Adrián. Esperemos que no. Alex.
4: Estaba así. Enojado Nevietti porque no encontraba al jefe del operativo policial. Y una charla un poco amistosa, un poco también de enojo entre Agüero y Manchafico, porque bueno, Mancha le decía un poco que no exagere, que juegue el fútbol, y Agüero, como se lo conoce, viejos conocidos de Villa Mitre, le respondió al defensor albinegro.
0: Sí, esperemos que termine el primer tiempo. Después Agüero va a estar acá solo, nadie le va a decir nada. Pero bueno, lo cierto es que muy enojado Nevietti con los hinchas. Ahora ya se bajaron del alambrado, pero bueno, es el segundo aviso que se le da a la tribuna para no suspender el partido.
1: Bueno, ahí la policía se retira del sector, que esperó que bajaran todos los hinchas que estaban colgados del alambrado. No saben el perjuicio que le están haciendo a la institución. No tienen ni idea.
0: No, no.
1: Ni idea tienen. Dejémonos de embromar.
0: Colaboración pide la voz del estadio.
1: Claro.
0: A los hinchas es justamente lo que todos queremos.
7: Compañeros.
0: Sí, Ale.
7: Estamos a nada de que pase algo más y lo suspenda, ¿eh?
1: Bueno, esperemos que no, Alejandro.
0: Y ahora sí,
1: esperemos
0: ahora
1: que no.
0: Estamos jugando con fuego.
1: Esperemos que no. Bueno, el arquero para colmo da vuelta, se burla de la hinchada, ¿viste? También hace su circo.
0: Y Agüero ya
1: ahí
0: lo...
1: va Marcos Pérez
7: que
1: a hablar
7: tampoco
1: con el
7: provoque.
1: Arquero. Claro, ahí va Marcos Pérez a hablar con el arquero. No sí, provoque, sí, sí. No provoque. Después bancatela.
4: Bueno, es algo que le marcaba también Manchafico.
1: Claro, pues se dio vuelta, ¿viste? Hizo sí. un gesto para la tribuna. Sí, no, sí. No hagas eso, bancatela.
0: Jugá al fútbol.
1: Jugá al fútbol, viniste para eso, sos un profesional. La pelota va para Abogado, se ha reanudado el fútbol. Ahí va Abogado con el balón, se van a adicionar unos cuantos minutos. Estamos en 37. La pelota al fondo de la cancha, jugando la pelota más atrás para el número 6, Arciero. Gira Arciero. Se equivoca en la entrega, la juega para Nico Trejo. Trejo jugando la pelota para Luna, Luna para Trejo otra vez. Le dijo para... Intentaba jugar... Lucero no pudo, saca muy bien de cabeza Chipoletti parado en la mitad del campo de juego con los centrales. Adrián, sí. La tiene el Tano Vela, apunta al arco Tano, la juega rápidamente para Maximiliano López y López juega más atrás entregando la pelota para Marcos Pérez, la sacó por la derecha para González otra vez para Marcos Pérez, dejó la pelota para Maximiliano López, abrió la cancha con Trejo, la trae de la punta al medio, 0-0 el partido, juega más atrás para Cristian González y otra vez arrancó

0: Le ponen buena tiza, vendrá el tiro libre. Me parece que va por el Tano Vela. Va a ir por el Tano Vela, perfil de pierna derecha para meter esa pelota en el corazón del área. Va a ir a buscar Cristian González y de cabeza puede ser. Ahí va el Tano. No, va Maxi, levantó el centro arriba. No pudo Cristian González, dale algo de dirección a esa pelota.
1: Me parece que era Luna.
0: O Luna.
1: Luna, sí.
0: Dice el número 9.
1: No le pudo dar potencia a ese cabezazo. Bueno, una interesante llegada de Cipolletti. Las pelotas aéreas también puede ser un arma.
0: Es un arma, sí, es verdad. Sí. Hay tiro libre
2: para
0: Huracán, Alejandro.
2: Se empiezan a mover los suplentes.
0: Se empiezan a mover los suplentes de Chipo. Ahí va a sacar el arquero Agüero. Arriba devuelve de cabeza Maximiliano López jugando la pelota para... Intentaba jugar con Nico Peralta. La devuelven otra vez al área. Saca bien Víctor Manchafico. La pelota queda en el círculo central para Algocino. La tiene Algocino. La tiene que jugar mucho más atrás para Agüero desde la mitad del campo de juego. Lo va a ir a apurar Nahuel Luna. Saca el arquero Agüero. La pelota la va a ir a buscar Víctor Manchafico. Recupera la pelota Cipolletti. 0-0 el partido. La saca de media vuelta. La va a ir a buscar Sandoval. Sandoval jugando la pelota para Arce. La tira el segundo marcador central, cambió de banda buscándolo Algocino. Devuelve de cabeza Maxi López, le quedó a Yago. La tira larga arriba para que corra Nico Peralta. Vaya Nico con la marca del número 4, Dielli.
1: Anda a buscarla, dijo.
3: Chicos.
0: Dielli no quiere compromiso, si tira la pelota afuera y lateral para Chipo en ataque. Sí, vamos a la central informativa rapidito cuando aquí tiene la pelota. Atención, Gonzalo Lucero jugando la pelota más atrás para Yago Pirio y otra vez para Gonzalo. La tira hasta el círculo central para Víctor Manchafico. Cruza la cañada Chipo, le dice 0-0. La pelota va por la derecha para Cristian González. Para levantar el centro, enganchó, se perfila para su pierna más hábil, remató débil a las puertas del área, despejan y la tira contra la mitad del campo de juego. Va a ir a buscar Yago Piro, cruza primero Gonzalo Lucero, Yago alcanza a cachetear ese balón, le queda la pelota otra vez para Úbeda juega rápidamente para Dielli, cambió de frente, vendrá por aquel lado Bogado, domina Bogado, cruza la mitad del campo de juego, ya voy Caro, aguantame, tiene la pelota el equipo de Huracán, viene tomando la pelota otra vez Bogado, levanta la cabeza Bogado, juega en domicilio entregando la pelota unos metros más atrás y ahora mucho más atrás lo va a apurar Chipo, casi le roba la pelota, pero aparece Arciero con la marca de el número 5 Albinero, también cruza bien Sandoval, la pelota la devuelve Maximiliano López. ¿Qué hay falta?
1: Sí, contra Maxi López.
0: Voy a la central informativa entonces.
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3: Se abrió el marcador en la fase reválida. Germinal le gana 1-0 a Juventud Unida y el Deportivo Rincón 2-0 a Guillermo Brown de Puerto Madryn.
0: La pelota viene para Víctor Manchafico. Manchafico jugando la pelota para Cristian González. Clava el freno González y juega más atrás para Víctor.
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0: Yago Pirio jugando la pelota para el Tano Vela. Más atrás para Yago Pirio. La tiró hasta el círculo central. Aparece Víctor Manchafico, 0-0 el partido. La tiró larga arriba para que vaya el Tano Vela. La marca de Dielli, la baja como con la mano. La pone contra el piso. La esconde bajo la suela de su zapato y arremete. La tiene el Tano Vela. La juega hasta el círculo central. Manchafico abierto, González. La tiene Víctor Manchafico. Cara salió del anillo, la sacó por la izquierda para que vaya Maximiliano López, llegó al fondo del campo de juego, va a levantar centro la pelota al primer palo, la sacaron del área, le queda para Marcos Pérez, alcanza a pellizcar y la saca muy bien el hombre de Huracán, la recupera Yago jugando la pelota para Maximiliano López, no llega, cae y empujado por el jugador de Huracán, es lateral para
3: ¿compañeros?
0: Huracán en el fondo de la cancha. Voy a la central informativa.
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3: Por la primera división, final del partido con gol de Marón y Barraca Central venció como visitante 1-0 a Deportivo Riestra.
0: ¿Cómo va Olimpo con Juventud Unida Universitario de San Luis en el Roberto Carminati, rival de Cipolletti a lo largo de este nonagonal? La pelota que se pierde por línea de banda y lateral que va a ser Nico Trejo. Trejo jugando la pelota para Gonzalo Lucero. Eso es de todo en el fondo del equipo de la cancha de Cipolletti. La va tomando Yago Piro a gran velocidad. Cruzó la mitad del campo de juego. Yago y el balón. Juega para Maximiliano López. Encara. La trae de la punta al medio. 0-0 el partido. Lo tiran. El árbitro dijo que no pasó nada. Entonces saca Dielli jugando la pelota para Algocino, clava el freno Algocino, ahí lo van a encerrar, entonces tiene que jugar unos metros más atrás, saca muy bien la pelota el número 4, Dielli, la tiró hasta la mitad del campo de juego, responde bien de cabeza Víctor Manchafico jugando para Luna, Luna entregó la pelota para el Tano, la tiene Vela, se acomoda para su pierna más hábil, va a rematar.

0: Desviado, muy desviado.
1: Sí.
0: Tiro libre de meta. Será para el equipo mendocino, 44 minutos.
1: No lo vio a Trejo, que venía en velocidad pasándole por la derecha. Bueno, entendía que la jugada la tenía que terminar él, Vela. Por eso probó con ese remate, se le termina yendo muy arriba.
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0: Saca Agüero. La pelota venía para Joel Lucero, se pierde por línea de banda y lateral, que va a ser Yago. Pide Peltano Vela, 0-0 el partido. Se mueve todo el banco del equipo albinegro, el de Huracán Las Heras, Alex Burgos.
3: Sí, también empieza a hacer movimientos precompetitivos el banco del equipo visitante.
0: La pelota la tiene Víctor Manchafico, jugando para Yago Piro, todo en territorio albinegro. 0-0 el partido, tiempo cumplido casi, 44 y medio. La pelota en el círculo central para el Tano Vera. Vela saca la pelota por la derecha para Nico Trejo. Va a llegar al fondo del campo de juego. Si logra acomodarse, mete un lindo centro. La pelota se le termina perdiendo por línea final. Tiro libre de meta para el equipo mendocino. Va a terminar. Vamos a ver cuánto adiciona.
1: Y seguro va varios minutos, porque estuvo al menos 3 suspendido, 4 suspendido por los hinchas.
0: Hay tiro libre de meta que vendrá por Franco Agüero. 0-0 el partido. Se va al primer tiempo.
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0: Saca Agüero.
1: Ah, lo terminó.
0: Ah, lo terminaste.
1: Buenísimo, Nevietti.
0: No adicionaste nada, ¿eh? No adicionaste nada, Nevietti.
4: Nada de nada.
1: Nada de nada.
0: Nada de nada, ¿eh? Porque estuvo parado un rato largo.
1: Y se le va el avión, se tiene que ir.
0: Sí.
1: Ya se demoró varios minutos.
0: Manchafico va y le pregunta. Nevietti, un par de minutos más. Dos, no te hacía nada.
1: 3 minutos, aunque sea.
0: Mínimo. Bueno, lo mejor lo junta todo en el segundo tiempo.
1: Ojalá.
0: Es bueno.
1: Ojalá.
0: Acordate lo que es.
4: Depende.
0: Señoras y señores, depende. Ha terminado el primer tiempo. Cae la terciopelado telón de este primer acto. Tiene 0 Chipoleti, tiene 0 Huracán Las Heras de Mendoza.
2: Ha terminado el primer tiempo. Lo comentó el flaco Adrián Maripil. Lo relató el capataz del relato, el señor Edgardo Raúl Butni.
0: Bien, señoras y señores, se va Chipoleti a la zona de los vestuarios. Huracán se reúne en las inmediaciones del círculo central. Ha terminado el primer tiempo y también encamina rumbo al vestuario. Un primer tiempo muy jugado, rápido, pero con ciertas limitaciones por parte del equipo de Huracán. Ya lo va a comentar en un ratito Adrián Maripil. Paso por la zona de los bancos con Alejandro Cinquigrani para ver qué dejó ese primer tiempo cuando todos los suplentes comenzaban a hacer la entrada en calor. Alejandro.
5: El profe bastante conforme, se fueron todos al vestuario. Ahora cuando vos lo pidas, el banco de suplentes.
0: Ya te lo pido, el banco de relevos del equipo albinegro. Estos son los que esperan para ingresar en el segundo tiempo después del presenta.
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5: Con la número 12, Verón. Con la 13, Huichulef. Con la 14, Nehuen García. Con la 15, Flores. Con la 16, Domínguez. Con la 17, Berisoski. Con la 18, Almirón. 19, Gutiérrez. Y número 20, Obregón.
0: Alex Burgos en el banco del equipo de Huracán. Detalles de este primer tiempo.
3: Sí, se quedó hablando Jofré con su ayudante de campo. Seguramente se venga alguna variante, porque el banco de suplentes comenzó una vez cuando se genera el problema con Franco Agüero, empieza a moverse, así que puede haber un cambio en esta segunda parte. El banco de suplentes, con la 12 Pacheco, con la 13 Albano, la 14 Albacete, con la 15 Montenegro, la 16 para Sosa, la 17 Romero, con la 18 González, la 19 Bonet y con la 20 Toledo.
0: Tarjetas amarillas en el equipo de Huracán Las Heras, Alejandro. Alex, perdón.
3: No.
0: Alejandro, en Chipo, ¿hubo tarjetas amarillas?
5: Tampoco.
0: Bien, señoras y señores, nosotros nos vamos a la central informativa. Nos tomamos un respiro. Arma su comentario Adrián Maripil del partido que acaba, del primer tiempo que acaba de finalizar. Tiene 0 Chipoleti, tiene 0 Huracán.
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6: Bueno, vamos a... ¿Ya estamos?
4: Estamos. Para arrancar a repasar todo lo que va dejando este torneo Federal A, nos vamos a meter en la segunda fase, en las zonas campeonato, tanto de la A y la B, para repasar cada uno de los resultados. Por la zona A, ya finalizado partido que se disputó en el día de ayer, Gimnasia de Chivilcoy y Sportivo Belgrano de San Francisco empataron 0-0. Defensores de Belgrano le está ganando 1-0 a Bartolomé Mitre de Posadas, están en el entretiempo. San Martín de Formosa está venciendo 1-0 a Sol de América en 22 de la primera etapa. Y 9 de julio de Rafaela con Douglas High están empatando 0-0.
6: Muy bien, nos metemos en la zona B porque Olimpo de Bahía Blanca y Juventud Antoniana en casi 20 minutos, Caro, del segundo tiempo están igualando 0-0. Cipolletti y Huracán Las Heras de Mendoza se fueron al entretiempo también igualando 0-0. Casi 39 minutos del primer tiempo están disputando Sportivo Atenas de Río Cuarto y Villa Mitre de Bahía Blanca, que igualan 0-0. Y mañana, lunes 3 de agosto, a las 15 horas van a jugar Kimberley de Mar del Plata y Argentinos de Monte Maíz.
4: Bien, nos metemos ahora en la zona reválida. Voy a repasar la zona A, que también tiene un encuentro finalizado que se disputó en el día de ayer. Goleada de Boca Unidos de Corrientes, 3-0 sobre Atlético Escobar. El linqueño, jugando la segunda etapa, le está ganando 1-0 a Sportivo Las Parejas. Gimnasia Esgrima de Concepción del Uruguay, con un doblete de Bogado, está venciendo 2-0 a Tucumán Central, están en el entretiempo. Y el día mañana lunes 15:30, Defensores de Puerto Vilelas va a estar recibiendo a Sarmiento de Resistencia.
6: Bueno, nos metemos en la zona reválida B. A las 11:30 de la mañana jugaron FADEP de Mendoza, que le ganó 1-0 Círculo Deportivo de Nicanor Otamendi. Se está jugando el segundo tiempo del encuentro entre Germinal de Rawson, que le está ganando 1-0 a Juventud Unida de San Luis. Kevin Lencina fue el autor del único gol. Sol de Mayo de Viedma y Santa Marina de Tandil, en 22 minutos del segundo tiempo, igualan 0-0. Deportivo Rincón se fue ganando al entretiempo 2-0 a Guillermo Brown de Puerto Madryn, Facundo Cruz y Ezequiel Ávila, los dos autores de los goles. Y a las 16:30 horas van a jugar San Martín de Mendoza y Costa Brava de General Pico.
4: Bien, hasta ahí todos los resultados parciales y finales de este torneo Federal A. Nos metemos ahora en la Primera Nacional, fecha 23, que en el día de ayer comenzó con varios encuentros, entre ellos el triunfo de Chicago 2-1 sobre San Martín de Tucumán, empate 1-1 entre Defensores de Belgrano y Estudiantes de Buenos Aires. Godoy Cruz, y el día de los golazos en ese partido, realmente venció 3-1 a Ferro como visitante. Acasuso y Colón empataron 1-1. Colegiales como local venció 2-1 a Gimnasia de Jujuy. Otro empate 1-1, el de Almagro con Midland. Partidazo entre Patronato y Quilmes, empataron 3-3. Y San Martín de San Juan y Atlético de Rafaela empataron 1-1. En este momento se están jugando varios partidos.
6: Así es, Caro, y vamos a repasarlos porque Almirante Brown le está ganando 1-0 a Racing de Córdoba. Mitre de Santiago del Estero le está ganando 2-0 a Ciudad Bolívar. San Telmo y San Miguel 0-0 hasta el momento en 70 minutos. Chacarita Juniors está igualando 1-1 con Agropecuario. Entretiempo para Deportivo Maipú, que como lo recalcabas vos, se lo dio vuelta 2-2. Se fue al entretiempo frente a Atlanta. Gimnasia y Tiro le está ganando 2-0 a Temperley. En 30 minutos, el Deportivo Madryn y Olbois no se están sacando diferencia. Ese partido está 0-0. Chaco Forever y Deportivo Morón también 0-0. Y en un ratito nada más, 16:30 horas, va a comenzar Central Norte y Los Andes.
4: Un solo partido para mañana, Güemes Tristán Suárez a partir de las 16 horas. Y hace un ratito nos decíamos la probable formación de Boca para esta tarde, y la verdad que lo acaban de confirmar y han habido varias modificaciones de acuerdo a lo que se había, a lo que se estaba hablando en las últimas horas. Vamos a repasar.
6: A ver cómo quedó.
4: Varios cambios. Montero en el arco. Mirá la defensa. Sacó a Figal. ¡No! Dylan Gorosito, Lautaro Di Lolo, Ayrton Costa, Malcolm Braida. Ascacíbar Paredes, titularidad para Leonel Flores, que cambió el partido el otro día. ¡Apa! Para bien contra O'Higgins. Aranda, Villa y Merentiel, los 11 confirmados de Arruabarrena. No juega Williams Alarcón como se creía que iba a suceder. Sí, Georgie.
6: Repásame, porfa, otra vez. Montero, Gorosito,
4: Di Lolo, Costa y Braida.
6: Blanco tengo yo. En el Instagram oficial de Boca Juniors, hace 27 minutos que acaba de publicar, el 11 inicial: Montero, Gorosito, Di Lolo, Costa, Blanco, Paredes, Ascacíbar, Flores, Aranda, Villa y Merentiel.
4: Diario Le dice Blanco. Teis Sport dice Braida. Pero sí, obviamente la información oficial es la que da
6: y el Instagram
4: club.
6: Y el Instagram el oficial de Boca Blanco. Lo tiene a Blanco.
4: Blanco por sí. Braida, entonces, o sea, continúa Blanco como titular. Los cambios
6: Braida son... entre los suplentes. Entre. Los suplentes de Boca: Bray, Lozano, Figal, Pellegrino, Braida, Rey Domenech, Delgado, Alarcón, Zenón, Velasco, Romero y Jiménez, los suplentes de Boca para esta
4: bien,
6: tarde.
4: Bien, gracias por la observación.
6: No, porque me quedó ahí, digo, y lo estaba leyendo sí. de la página oficial. Vamos, Caro, si te parece, a buscar la de River, que si bien va a jugar en un ratito más tarde.
4: La vamos buscando.
6: Vamos buscando la de River. Igual vamos a repasar por qué la Liga Profesional fue final para Gimnasia de La Plata, que le ganó 2-1 Aldo Civi. Final también para Barraca Central, que le ganó 1-0 a Deportivo Riestra. 17 horas y con la formación confirmada a través de las redes sociales del club Boca Juniors. Newell's Old Boys y Boca a las 17. A las 19:15, River Rosario Central, que aprovecho para mandarle un beso grande a mi sobrino que debe estar ingresando a la cancha para ver ese partido. Y 21:30 horas van a cerrar la jornada de la Liga Profesional del Fútbol Argentino, Lanús e Instituto.
4: ¿Te salió de River el sobrino?
6: La familia completa. La familia completa, menos quien me está hablando.
4: ¿Quién les habla? Bueno, vamos ahora. Yo claramente hay un club que no sigo, por eso vos tenés la posta.
6: El de, claro. Es verdad.
4: Vamos ahora con la probable formación de River, sí. Que va a estar jugando ante Rosario Central a partir de las 19:15. Beltrán en el arco, sí. Montiel, Martínez Cuarta, Otamendi y González en la defensa, Vera, Silva y Galván. Acá Correa por ahora titular, vamos a ver qué sucede porque estaba con algunas molestias. Freitas y Beltrán en la delantera, el equipo que para Coudet esta tarde. Vamos a ver cómo le va, ¿no? Está con mucha exigencia de puntos y de buenos desempeños, ¿no? En general, porque viene bastante flojo el equipo del Chacho. ¿Qué más tenemos? Ya terminó el de Barraca Central, finalizado.
6: Finalizó
4: el de Gimnasia,
6: también.
4: Digo, el de Gimnasia, 2-1.
6: 2-1, finalizó ese encuentro.
4: Una particularidad.
6: Aumendi y Colazo, los autores de los goles.
4: Una particularidad en ese encuentro. Aldo Civi marcó, el autor del gol es Nico Gaitán, que volvió del retiro para jugar en Aldo Civi a los 38 años y marcó el descuento para Aldo Civi.
6: Bien.
4: Y también, otra particularidad, sí. El cuarto árbitro Jerónimo Cipoleño estuvo como cuarto árbitro,
6: como cuarto
4: justamente,
6: árbitro del encuentro.
4: En este encuentro. ¿Tenemos que volver?
0: Sí.
4: Volvemos para repasar y analizar estos primeros 45 minutos en el empate parcial, Cipoletti 0, Huracán Lacera 0.
0: Gracias, Carolina Abdala, en la central informativa, Georgina Bundrich, en esa gran cobertura, en esa gran charla amistosa que han tenido recorriendo los resultados de cada una de las categorías del fútbol argentino. Es momento de análisis, es momento de rúbrica. Lo firma Adrián Maripil. Terminado el primer tiempo, estamos en el entretiempo. 0 tiene Cipoletti, 0 tiene Gimnasia. Presenta el comentario.
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1: Muy bien, pasaron los primeros 45 minutos de un partido que se le ha presentado complicado a Cipoletti, porque Huracán Las Heras viene decidido a llevarse un punto de esta cancha, ya sea por un empate o agarrarlo desprevenido con alguna contra para llevarse los tres puntos. Lo cierto es que Cipolletti se ha encontrado con un muro en la defensa del conjunto mendocino que no lo ha podido superar. Necesita desesperadamente alguna jugada, alguien que rompa con esa línea del fondo, algún Leandro Vela con alguna gambeta, algún Nicolás Peralta también con alguna mague que haga pasar alguno de largo para poder llegar a concretar el gol inicial. Me parece que a partir de que Cipolletti le convierta un gol a este equipo, va a cambiar todo el trámite del partido, porque un Huracán Las Heras muy replegado en el fondo, ni siquiera yendo a buscar contras, sacándose de encima la pelota, no pudiendo concretar ninguna jugada. No tengo ninguna jugada anotada en contra de Facu, o sea, ni siquiera le patearon al arco, solamente un solo córner tuvo el conjunto mendocino, lo que habla que vino a replegarse a esta cancha. Al menos fue el plan estos primeros 45 minutos. Habrá que ver hasta cuándo puede llevar a cabo ese plan, hasta cuándo podrá aguantar las embestidas del conjunto albinegro. Imaginamos seguramente alguna variante, por ahí no en el inicio del segundo tiempo, pero sí en los minutos siguientes. Alguna pelota de Brandon Obregón, algún Andrés Almirón también que entre para romper líneas, para meterle velocidad al ataque. Da la sensación de que la única forma que va a tener Cipolletti es tratar de agarrarlo de contra. Cuando Huracán Las Heras pasa al ataque, bueno, tratar de agarrarlo desprevenido en eso y encontrarlo con poca gente en el fondo, porque de lo contrario va a ser muy difícil superar esa línea de fondo. Lo comentaba durante la transmisión, tanto Peralta como Luna hoy tienen dos marcas encima, por eso les cuesta mucho gambetear, les cuesta mucho hacerse con el balón, porque dependen de un pelotazo largo que no pueden aguantarlo y se termina diluyendo los ataques albinegros. Por eso digo, es fundamental que Leandro Vela le ponga juego a este equipo, y si no, será Brandon Obregón, que con alguna pelota larga, lo hemos visto muchas veces a Nicolás Trejo pasando al ataque. Quizás la más clara fue un pase de Lucero a Nicolás Trejo haciendo ese lateral, porque Trejo no estaba en los planes de nadie, porque no lo tenían pasando el ataque. Esa fue la más clara que tuvo Cipolletti, es la única con la que pudo romper líneas. No tuvo córner, tuvo solamente un tiro libre que tampoco pudo aprovechar. Si bien Luna cabecea esa pelota, no le puede dar la potencia para generarle peligro a Agüero. Bueno, será un segundo tiempo de mucho estudio, de intentar romper líneas. Me parece también que Cipolletti ha hecho un desgaste muy importante, porque Huracán Las Heras solamente se limitó a esperarlo. Yo te doy la pelota, vos vení y fíjate qué podés hacer. Me parece que ahí es donde está el desgaste de Cipolletti. Por eso habrá que ver si mete mano Enríquez en este segundo tiempo. Yo personalmente lo pondría un ratito a Brandon Obregón para meter alguna pelota filtrada, algún pase largo que pueda aprovechar a alguno de los delanteros, a alguno de los volantes y poder llegar al fondo para poder concretar. Me parece que un gol en esta cancha va a romper el partido, va a romper el esquema de Huracán Las Heras, que por el momento es muy escueto lo que viene a proponer, porque solamente se limita a defenderse y a sacarse la pelota de encima. Por eso Cipolletti necesita un poquito más, necesita una jugada más, un pase filtrado más para poder romper con esa barrera. Bueno, ahora veremos si puede hacerlo en los segundos 45 minutos para arrancar con el pie derecho este nonagonal.
0: Señoras y señores, así fue el comentario del entretiempo. 0 para Chipo, 0 para Huracán Las Heras, a cargo de Adrián Maripil.
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0: Bien, aparece Chipo en el campo de juego, también aparece el árbitro y sus colaboradores, Alejandro. ¿Hay cambios en la formación albinegra para este segundo tiempo? Ale.
5: No hay cambios en el albinegro.
0: No hay cambios en el equipo de Fabián Enríquez. Para el segundo capítulo todavía no aparece Huracán para el segundo tiempo.
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4: Compañeros.
0: Sí, Carolina.
4: Por la reválida, gol de Sol de Mayo. Gabriel Jara a los 31 del segundo tiempo, 1-0 sobre Santa Marina.
0: Viene Olimpo en el Carminati con Juventud.
4: Continúa igualando 0-0 en 32 del segundo tiempo.
0: Rincón le sigue ganando a Guillermo Brown de Puerto Madryn.
4: Sí, por 2-0 es el resultado parcial.
0: En Córdoba, Atenas, Villa Mitre.
8: 0-0 en el entretiempo. Y bueno, mañana Kimberley y Argentinos de Montemais.
0: Va a arrancar el segundo capítulo, Andy.
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0: Están aguardando desinflar la manga para que arranque el segundo tiempo frente a la pelota. Nico Peralta jugará cortito con Gonzalo Lucero, los dos, para arrancar el segundo capítulo. Se van retirando los auxiliares, va a quedar todo dispuesto ahora. Nevietti mira su cronómetro, igualito al nuestro, el que nos regaló la gente de joyería y relojería, Daniel. Ahora sí, Andy, va a arrancar el partido, el segundo tiempo.
7: Comienza a rodar la pelota del segundo tiempo. Lo comenta el flaco Adrián Maripín, lo relata Edgardo Raúl Butni.
0: La pelota va para Maximiliano López, juega para Altano Vela, jugando la pelota para Marcos Pérez, entrega un metro más atrás para Yago. Piro juega la pelota para Víctor Manchafico. Los tres muy identificados en el fondo ahora. Víctor Manchafico sacó largo para Maximiliano López. La pelota la baja, la pone contra el piso. Encara la marca de Algocino. Metió centro Gonzalo Lucero. Arriba está. La pelota le quedó al Tano Vera. Quiso ensayar una media chilena. No pudo. Una tijera no pudo. Apareció Franco Agüero. Se quedó con la pelota el arquero Adrián.
1: Bien Luna en esta porque metió el pase adentro. Preparó la tijera de Nico Peralta, creo que es. Pero vio que estaban encima sus colegas de Huracán Las Heras, por eso no sacó ese zapatazo, me parece que los hubiera roto a más de uno. Quedó un hombre de sentido ahí en el área de Huracán Las Heras, pero bueno, arrancó con todo, si por este el segundo tiempo.
0: Creo que ese, a ver, el marcador central, o sí, el número, a ver, el que se va recuperando, tiene la pelota Franco Agüero, la saca largo arriba, Úbeda. La pelota vendrá en el fondo de la cancha para Cristian González. González saca la pelota contra la mitad del campo de juego para Nico Peralta, Peralta para Altano. Vela abrió la cancha para que vaya Maxi. La tiene Maximiliano López, la aguanta antes que se le pierda por línea de banda. Toca un metro más atrás para Gonzalo Lucero, descarga para el Tano Vela. Vela la juega rápidamente para Maximiliano López, va a meter centro contra el área, no pudo Luna. La pelota le queda para Nico Trejo. El cabezazo llega a las manos del arquero Agüero, se queda con ella.
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0: Largo remate de Franco Agüero que devuelve bien Marcos Pérez tirando la pelota afuera. Lateral defensivo que le corresponde al equipo de Huracán, Adrián.
1: Cuando quiso salir un poquito Huracán, salir del pozo, Chipoletti le devuelve con dos contras. Por izquierda, dos centros peligrosos. El primero casi es gol, el segundo pasó un poquito largo pero la llegó a conectar Trejo.
0: La pelota la tiene Dielgui en el lateral. El marcador de punta ya lo hizo rápido. No puede Yago Piro, el que sí puede Víctor, la tiene Manchafico, quiere salir del fondo de la cancha, lo terminan empujando, la pelota se pierde afuera. Hay lateral que le corresponde a Huracán, cruzando la mitad del campo de juego, 0-0 el partido.
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0: Cruzó la mitad del campo de juego Dielli para hacer ese lateral. Ya lo hizo rápidamente, corta mitad de camino Maximiliano López, la tiró larga arriba buscándolo a Luna. La pelota la tiene Nahuel. Luna con la pelota, está de espaldas al gol. Lo terminan empujando, la saca Dielli, rebota en un hombre, se pierde afuera y falta. Sí. Hay falta, tiro libre para el equipo albinegro, Adrián.
1: Bien Luna, porque la aguantó y cuando sintió el contacto del rival se deja caer y Nevietti le compró la falta. Ahora, bueno, un tiro libre peligroso para Cipolletti.
0: Hay tiro libre que vendrá por Maximiliano López y también está Altano Vela. Estamos en el arranque, 3 minutos ya del segundo tiempo, 0-0 el partido. Soleada tarde en el Alto Valle. Hay tiro libre por el Tano. Ojo con Yago, ¿eh? Por el fondo aparece Víctor Manchafico, el que también va es Nahuel Luna, también va el Kili, Cristian González, vendrá Maxi, levantó el centro, oh, falla, la pelota le viene quedando otra vez, muy bien a Víctor Manchafico, la tiró larga, no va a llegar, falla en la puerta del área el número 9, Joel Lucero, en el afán de querer rechazar, la pelota quedó bollando en la media luna, en una buena oportunidad, Adrián.
1: Sí, no pudo capitalizar este error Cipolletti. Manchafico intentó con una pelota larga para Maxi López, pero se le fue mucho la fuerza.
0: Hay lateral que le corresponde a Huracán, ya lo hizo Dieri, arriba devuelve Maxi López, la pelota le queda para Luna, la adelanta demasiado, es córner, tiro libre de meta, dice Nevietti.
1: Sí.
0: Tiro libre de meta. Va a ir Agüero con las con un largo remate desde el cuadro chico.
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0: Arriba, Yago, para devolver de cabeza. La pelota le queda para... Ahí va Luna, Nahuel Luna. La tiró larga arriba. Tropieza. La encuentra igual... Por aquel lado, el número 10 viene, la pelota se va con pelota y todo afuera. El Tano Vela, la pelota se pierde por línea final, tiro libre de meta, Agüero acomoda el cuadro menor.
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0: Acomodó la pelota Agüero, buscando alguna matita, buscando algún lugar para entrarle alto, fuerte y lejos. La pelota cruza el eje central, se prepara Yago, no pudo cabecear, la pelota queda al borde del área, la saca de media vuelta. El número 10 venía tomando esa pelota Bogado. La tiene Crespo, sí, Adrián, perdón.
1: No, te iba a decir que quedó sentido González en el piso, pero se levantó enseguida. El marcador.
0: Tiene la pelota Nicolás Trejo, jugándola para el Tano Vela. Aguanta la pelota al Tano, retrocede, mete caño incluido, la jugó para Nico Trejo. Trejo descargó la pelota para Marcos Pérez, por el otro lado Yago Piro, el primero pasa por Luna. Gran taco, buscándolo por este lado a Nico Peralta, la recupera otra vez Nico Trejo, la perdió. La recuperó Cortés, ahí va Cortés a gran velocidad cruzando la mitad del campo de juego. La marca de Marcos Pérez, la pelota rebota en Trejo, se va fuera. Lateral para Huracán. Cruzando el eje central, Adrián.
1: Se repone de su error Trejo porque la había perdido en una zona complicada. Bueno, en esta se tira al piso para cortar el avance de Huracán Las Heras.
0: Paso por la zona de los bancos, Alejandro Cinquigrani en el banco albinegro.
5: Sin indicaciones, el profe Enrique, conforme con este inicio de segundo tiempo.
0: Alex Burgos en el banco del equipo mendocino.
10: Le pide un poco más de atención a los laterales con la subida... Tanto de Maxi López como de Nico Trejo.
0: Hay tiro libre cruzando la mitad de la cancha. Sobre la banda, casi pegadito al banco del equipo mendocino. Tiro libre para Huracán.
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0: Aprovecha Pablo Jofré para hablar seguramente con algunos de los jugadores del equipo de Huracán. No lo hace con el número 6, Arciero.
1: Sí, alguna indicación. Bueno, han sido unos minutos iniciales del segundo tiempo muy intensos para Cipolletti. Esto es un respiro para Huracán Las Heras y bueno, tiene una pelota complicada para aprovecharla.
0: Lo había hecho rápido, Algocino.
1: Y no, pues si está armando la barrera, claro, tiene que esperar el silbato.
0: Lógico. Tiro libre, marca el árbitro del partido.
1: Y lo mira al cuarto.
0: Claro. Acomoda la pelota, lo dice el cuarto, claro, vale.
1: Están armando la barrera, Rey.
0: Va a ir Algocino con esa pelota al punto penal. Atención, es un tiro libre de riesgo. Toda pelota parada es una gran herramienta para cualquier equipo.
1: Tiene hombres de altura, más, Huracán.
0: Más en un partido como el de esta tarde, ¿no?
1: Sí.
0: Tiro libre que viene por Algocino. La pelota vieja al primer palo. Devuelve Gonzalo Lucero, la vuelve a tomar... Dieli, le pega tan mal Dieli.
1: Lo mal que hicieron esta pelota parada, porque les quedó corto el centro, lo termina agarrando Dieli que remata a cualquier lado.
0: Toma la pelota Yago, Piro jugando hasta la mitad del campo de juego para Maximiliano López, la pide por este lado el Tano, aguanta Vela, tiene la pelota Vela cerca del círculo central, cambió de frente buscándolo por este lado Nico Trejo, la bajó bien Nico, la metió de primera intención, ¡oh! Luna. Qué bien que la bajó Trejo. Y antes que picara metió un centro. Es verdad, iba muy fuerte, muy rápido, pero no alcanzó a llegar ni Luna ni Nico Peralta, Adrián.
1: Yo creo que le faltó un poquito más a Luna de leer la jugada, porque me parece que cuando su compañero empezó a hacer la diagonal se tendría que haber metido más adentro del área. Bueno, por centímetros no pudo conectar con esa pelota.
0: Qué lindo cambio de frente del Tano Vela.
1: Sí. Saca, cómo la frenó Trejo también.
0: Saca Agüero, 8 minutos ya del segundo tiempo. Alcanzan a cabecear, entregando la pelota para Cortés, pero cierra bien por este lado. Marcos Pérez jugando más atrás para Crespo y este entregando para Cristian González. La saca largo González buscándolo a Luna. Mete un cabezazo, la pelota queda en el círculo central. La baja el Tano Vela, pero se la regala Algocino. La tiene Algocino. Fue al piso, Marcos Pérez ganó muy bien. Entregando la pelota para el Tano. Tiene que romper línea el Tano. La pelota va por la izquierda para Maximiliano López. Del otro lado Maxi López, Gonzalo Lucero. La pelota va para Gonzalo, está en la puerta del área. La tiene Lucero, apunta al arco, nene. La pelota pelota rebota en un hombre. Se termina perdiendo afuera. Va a caer el gol, Adrián.
1: Bien Vela en este partido. Lo necesita para poder romper línea, para poder salirse con esa defensa que tiene Huracán Las Heras hoy.
0: Hay lateral. Ya voy, Caro. Hay lateral que viene por Nico Trejo jugando la pelota para... Para el número 9, Luna, le quedó a Lucero. El remate se va muy abierto.
1: Se lo quiere comer con la mirada Peralta.
0: Se le va la pelota afuera, lejos del palo derecho del arquero. Voy a la central informativa, Andy.
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4: Por la zona B de la reválida, se ponía en ventaja Costa Brava a través de Agustín López a los 11 y a los 13, Rivarola igualó para San Martín de Mendoza. Están 1-1.
0: Hay tiro libre de meta que vendrá por Franco Agüero. La pelota en el cuadro menor. Adelantó un poquitito las líneas ahora el equipo mendocino. La pelota viaja a territorio rival. Arriba Cristian González devolviendo de cabeza. Corrige Manchafico. La tira larga arriba. Devuelve Aguilar. La pelota viene a la puerta del área. La tiene el equipo mendocino. Y falta. El árbitro dijo que no. Entonces le quedó para Nicolás Trejo. Pelota fuera. Lateral en ataque para el equipo de Huracán. 0-0, Adrián.
1: Eso te iba a comentar. Salió de la cueva Huracán Las Heras. Por eso están apareciendo estas pelotas para Cipolletti. Por eso está pudiendo romper líneas. Ha salido un poco del esquema el equipo mendocino.
0: No se perfila a ningún cambio Alex Burgos en el banco del equipo mendocino.
10: Por ahora no.
0: Alejandro Cinquigrani en Chipo tampoco, ¿no?
5: Por ahora en el albinegro tampoco.
0: Hay lateral que vendrá por Aguilar, 0-0 el partido. 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Somos también en Mendoza, me lo repasa en un ratito. Andy Guzmán, nuestro locutor comercial. Aguilar en el lateral, jugando la pelota para Cortés. Lindo taco de Cortés, pero no... Uy, ¿allá qué pasó? Allá se estaban peleando. Roja.
1: Roja para el hombre de Huracán Las Heras. No llego a ver quién, Ale. Fíjate que vos estás más cerquita.
10: Para el número 9.
0: Se va Joel Lucero. Mirá. Expulsado Joel Lucero.
1: Codazo, dice Nevietti.
0: Vamos, muchacho.
1: Es ahora, ¿no?
0: Claro, es ahora. ¿Quién es el que cayó? ¿Cristian González? No, Cristian González. ¿Quién es el que está caído, chicos?
10: Cristian González.
0: Claro.
1: Cristian González, claro. Sí. No llegamos a ver la jugada,
4: bien expulsado,
1: pero...
4: chicos. Muy bien
0: a ver,
4: expulsado.
0: Contame, Carolina, contá.
4: Entre los dos estaban disputando la posesión ahí para recibir la pelota. Un manotazo a la cara del jugador, del defensor de Cipolletti, que bueno, finalmente roja y bien expulsado de acuerdo a las imágenes que estamos mirando.
1: No, y con Nevietti de frente.
0: No, lo vio porque no titubió Nevietti.
1: Estando de espalda, andás a ver si la línea de allá se la marcaba. Nevietti se giró y vio justo la jugada, por eso sacó la roja enseguida.
4: Al comienzo es un forcejeo mutuo, pero la reacción que tiene el delantero es de roja.
0: Bueno,
1: se va el delantero de Huracán Las Heras. De todas formas, no le había generado mucho peligro al arco de Crespo.
0: No.
1: Pero bueno, con un hombre de menos, Cipolletti ahora tiene que hacer valer esa superioridad.
0: Muchas veces no pasa eso, ¿viste? Con un hombre menos es cuando peor jugás.
1: Claro.
0: Pero es una gran oportunidad, quizás meterá cambio. Charla el cuerpo técnico de Cipolletti, Alejandro.
5: Sí, me parece que en cualquier momento se viene una variante.
0: Claro. Salida del fondo de Chipo, se reanuda con 10 el equipo de Huracán, con 11 Cipolletti, vamos a ver qué pasa ahora. La pelota le queda para Yago Piro, es una inmejorable oportunidad. Pasa la pelota por Víctor Manchafico. Manchafico jugando la pelota para Cristian González. Cruza la mitad del campo de juego. Cristian González se arrepiente y juega más atrás para Víctor Manchafico. Abierto, Yago Piro. La pelota prefiere cruzar hacia el otro lado, entregando la pelota para Gonzalo Lucero. Lucero para... El hombre, el número 11, venía buscando el de Chipo, que era Maximiliano López. Otra vez la pelota contra el círculo central. Ya vengo. La pelota vendrá para Víctor Manchafico, jugando la pelota para Altano Vera. Abierto Cristian González. La pelota viene para Cristian González. Por este lado, Nico Trejo. Quiere escapar Nico. Llegó al fondo del campo de juego, metió centro. La pelota débil. Ah, bueno. Buen despeje. Sí. ¿Quién me llama?
5: Sop.
0: Sí. Dale.
5: Se viene el número 20 en Cipolletti, Brandon Obregón.
1: Bien, bueno. Aprovecha para reforzar el mediocampo con Brandon. Aprovechar esas pelotas que puede meter él. Y hay un cambio también en Huracán.
0: Aguantame un cachito que hay tiro libre de esquina. Desde la derecha lleva el número.
1: Es el primero para Cipolletti.
11: En la esquina de Francesca, la esquina del Pollo, Aristóbulo del Valle, Guiba Perón, Ciudad de Allen.
0: Hay tiro libre que vendrá por el Tano Vela, arco que da espaldas a... Entró con la número 20, hubo un cambio. Ya me lo contaste, Alex. Aquí va a ejecutar el Tano Vela. Aprovechar el hombre de menos, ¿eh? Sí. Es una inmejorable oportunidad. Ahí Baltano Vera levantó el centro. ¿Qué pasó?
1: Cobró.
0: Está todo invalidado.
1: No.
0: Va de vuelta.
1: Re la FIFA.
0: Sí, señor. Bueno, ahora sí. Vamos, Tano, ponele buena tiza a esa pelota. Perfil de pierna derecha, viaja al segundo palo. Ahora sí, me gustó la ejecución, el cabezazo. ¿De quién era? De Yago.
1: Yago.
0: De Yago Piro en la cancha, derriba. La pelota se fue a la izquierda del arquero. Buscó el ángulo superior izquierdo, se ha salvado. Ejecución perfecta del Tano Vela, un cabezazo impresionante. De Yago Piro, que ameritaba que ingresara. Se lo merecía Yago para mandar esa pelota al fondo del arco. No quiso la situación, se ha perdido una inmejorable oportunidad, Adrián.
1: Sí, la roja que le dio Vela, esa decía de capataz, metele tiza. Bueno, lo que se elevó también Yago Piro para cabecear con esa pelota por centímetros nada más. No pudo ingresar, le faltó hacer una parábola. Bueno, el cambio en Huracán Las Heras, ahora lo veo a Brandon paradito también en la línea. En cualquier momento se viene el cambio para Cipolletti.
4: Compañeros.
1: Sí, Caro.
4: Por la Primera Nacional, Almirante Brown venció 2-0 a Racing de Córdoba. Mitre de Santiago del Estero, 2-0 sobre
0: Ciudad de Córdoba. La pelota va para Maximiliano López, peligro de gol. Va a levantar el centro, peligro de gol, levantó. Ay, y aparece el arquero Franco Agüero tras el cabezazo de Marcos Pérez. Desvió la trayectoria de la pelota el arquero. Un vuelo interminable sobre el palo izquierdo. Se ha salvado Huracán. Cipolletti ha mejorado considerablemente ahora con un hombre de menos. Adrián.
1: Bien Agüero en esa, porque venía con mucha rosca el cabezazo de Marcos Pérez.
0: Ya recompongo la comunicación con Carolina en la central informativa. La pelota le quedó al número 20. Se va lejos. Sale igual Crespo, se queda con ella. Sí, Alex, ahora sí, perdón.
10: El que ingresó fue justamente el número 20. Alejandro Toledo se retiró con la 11, Algocino.
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0: La pelota la tiene el Tano Vela, la pone para Maximiliano López, está habilitado. Le queda otra vez al Tano Vela, rebota en un hombre y se pierde afuera lateral. Que le corresponde al equipo de Huracán, va a proponer cambio. Se vienen modificaciones en el equipo albinegro, Alejandro Cinquigrani.
5: Así es, va a ingresar el número 20, Brandon Obregón.
1: ¿Y quién sale?
0: ¿Quién se retira, Ale?
10: Víctor Manchafico.
1: Víctor Manchafico está saliendo.
5: Sí. Ahí está. Víctor Manchafico.
1: Víctor Manchafico se retira del campo de juego. El esquema sigue igual. Seguramente Yago Piro va a ser de segundo marcador central con Cristian González y Nicolás Trejo haciendo la línea de tres. Y ahora con Brandon Obregón acompañando también en el medio campo.
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0: Salida de Chipo del fondo de la cancha. Cristian González jugando la pelota para el Tano Vela. La tiene Vela, la pone al borde del área. Fácil para el arquero, sale Franco Agüero, se quedó con ella.
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0: La pelota se termina perdiendo por línea de banda, la saca Yago. Es lateral en ataque que le corresponde frente al área del equipo albinegro, es lateral que le corresponde al equipo de Huracán. 0-0 el partido, juega con 10 la visita.
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0: ¿Y las nuevas normas?
1: Se toma todo el tiempo del mundo, el muchacho.
0: Hay lateral, ya lo hicieron, la pelota viene al borde del área. Yago Sacala, la pelota le queda al hombre de Huracán, el remate cruza todo el área por altura, le quedó para Nicolás Trejo, la tiró hasta la mitad del campo de juego para Luna, la tiene Nahuel, pelea, cuerpea, pecha, la tiene que jugar más atrás para Cristian González. González con el balón, la va a tirar larga arriba, prefiere ser prolijo, pero la entrega mal. Entonces la recupera Arciero, jugando la pelota hacia la mitad del campo de juego. Devuelve Yago Piro, cambiando de frente, la va a ir a buscar Maxi López. López jugando la pelota para Vela, casi exigido Maxi López, corta, la va a buscar Brandon Obregón. No puede entrar en contacto Brandon. La pelota en territorio albinegro. Defiende este 0-0 el equipo de Huracán, como puede. La pelota vendrá otra vez para Brandon. Obregón cruzando la mitad del campo de juego. Obregón y la pelota, la tiró hasta el círculo central. Viene para Gonzalo Lucero, mirá. Línea de 7 metió. La pelota vendrá para Gonzalo Lucero. Cambió de frente. La va a ir a buscar del otro lado el Tano Vela. Vela con el balón. Evita que la pelota se le pierda por línea de banda. Rebota en el número 7, Cortés. Hay lateral. Voy a la central informativa.
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14: Final en el Roberto Carminati. Olimpo de Bahía Blanca y Juventud Antoniana terminaron 0-0.
0: La pelota le queda para Marcos Pérez. La quiso filtrar. No lo entendió Nico Peralta, tampoco Gonzalo Lucero. La pelota llega a las manos del arquero Adrián.
1: Falta una última jugada, un último toque para poder abrir el marcador de este partido. De todas formas, Cipolletti está llegando con ideas, está llegando con jugadas. Bueno, falta lo último para abrir el marcador.
0: La pelota la tiene el arquero, la va a sacar largo arriba. La saca Franco Agüero, la pelota cruza el eje central. Lo empuja, amigo. ¿No lo empujó? La pelota le queda para Maximiliano López, para Marcos Pérez. Corta bien el hombre de Huracán. La pelota queda en la mitad del campo de juego. La recupera otra vez Maximiliano López. Ya voy Alejandro. La tiene Maximiliano López. Va a jugar cortito, entregando para el Tano Vela. La pelota se pierde afuera y lateral para Huracán, Alejandro.
5: Se va a venir el número 18, Andrés Almirón.
1: Bien, bien, bien. Bueno, Andrés Almirón también para darle más juego a los volantes. Y Alex, se viene un hombre también en Huracán.
3: Sí, así es. El número 19, Juan Bonet.
1: Perfecto, Juan Bonet, otro delantero que va a poner la gente de Huracán Las Heras, mientras Cipolletti sigue atacando. Es un monólogo del albinegro.
0: La pelota viene para Brandon Obregón. Levantó centro, bien pasado el segundo palo. Abogado, manda la pelota al córner. Hay tiro libre de esquina para el equipo albinegro que lleva el número.
1: El segundo para Cipolletti.
13: En la esquina de Francesca, la esquina del Pollo, Aristóbulo del Valle, Guía Perón, Ciudad de Allen.
0: Primero el tiro libre de esquina, los cambios. Primero, ¿qué dice Nevietti?
1: No sabe, está hablando con Agüero. ¿Qué le pasa, Agüero?
15: Te maneja el partido.
1: Sí, sí, sí, sí,
5: me parece que con este parate se van a venir los cambios.
0: Sí, claro, dale.
14: Ya están jugando Newell's y Boca en Rosario.
0: Acá hay tiro libre de esquina. Vendrá por Gonzalo Lucero y también se viene el cambio.
1: No sabe, Nevietti. No, una camilla. Hay un hombre desmayado. No, no está desmayado. Está tirado con los brazos abiertos.
0: Nos pidieron el cambio.
1: No, pero estaba haciendo el gesto de camilla, Nevietti. Por eso me asusté, porque mirá cómo está desparramado.
0: El que se va es el número 4, Dieli. O por lo menos se arrepintió y volvió. No, Cortés era.
1: Nadie sabe.
5: Compañeros.
0: Dale.
5: En Cipolletti se retira Maxi López.
1: Bien.
5: Y entra Andrés Almirón.
1: Bien, cambio de casi de puesto por puesto. Almirón seguramente va a entrar por el lateral por derecha, donde suele jugar.
0: ¿Qué número tiene?
1: Almirón tiene la 18. Por parte de Huracán Las Heras sigue tirado el hombre. No entran los médicos ahí, recién están entrando a asistirlo. Entra la camilla también. Seguramente será por él que se realice el cambio, porque no sale nadie más de Huracán Las Heras.
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0: ¿Quién se fue por Bonet?
3: Todavía nadie.
1: No se fue nadie todavía. Pues todavía está todavía en la línea.
0: Todavía Bonet. No entró tampoco, Renato.
15: Debe ser el que está tirado.
1: A mí me parece que va a salir por el que está se lo están llevando en camilla.
3: Ahí se suma el futbolista Albano con la 13.
1: Álvaro Alessandrini. Ahí se lo llevan al hombre, mirá.
15: Y ahí se levantó, mirá, estaba tirado así.
1: Sí, lo siguen asistiendo fuera del campo de juego, pero las variantes no se realizan todavía.
3: Bien, bueno, uno de los que se va a retirar es el futbolista Fernando Cortés, con el número 7.
1: ¿Cuántos segundos eran, Ale?
3: Sí.
5: 5 segundos.
1: 5 segundos, bueno, mirá. No los cuenta, Nevietti.
0: Bueno. ¿Qué hay? ¿Un tiro libre de esquina todo eso?
1: No sé qué está pasando, maestro.
3: Ahí informó. Uno sí, ingresa, el otro espera.
1: Ah, bueno. ¿Se va a perder una ventana? Bueno.
0: Está Alessandrini en el campo de juego, casaca número 13. Aquí hay tiro libre de esquina que vendrá por el Tano Vela. Ojo, ¿eh? Ojo con este tiro libre de esquina. Ahí va el Tano. Levantó el centro. Se empujan todos. La pelota le va a caer al arquero. La sacó con los puños afuera.
1: Falta en ataque.
0: Está todo invalidado.
1: Sí, coró la falta.
0: Todo invalidado, falta en ataque. Cruzado, quedaron desparramados como colchón de gitano los muchachos en el área mayor.
1: Y bueno, ahora debería venir el otro cambio. Dale. Quemó dos ventanas en un ratito.
0: Y sí.
1: Juan Bonet.
0: Bonetti, Alessandrini con la casaca número 13. Hay tiro libre que vendrá por Agüero.
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0: Va a sacar Agüero. Hizo todo el tiempo del mundo Agüero. Se tomó todo el tiempo del mundo. Arriba, Trejo cabeció, pero contra su propia área. Entonces la viene tomando Bogado. La tiene Bogado. Escapó, llegó al fondo del campo de juego. Va a meter el centro, pero cierra muy bien González y Trejo. Y después Brandon la tira larga arriba para Luna. Arriba, gran cabezazo. Y la recupera otra vez Brandon Obregón. Se viene, Chipo, se viene. La pelota vendrá para Almirón. Va a llegar al fondo del campo de juego. Almirón con la pelota tiene que jugar 1 metro más atrás para Marco. Domina Pérez, la pide por el medio el Tano. La pelota viene para Vero, se incomodó con Nicolás Trejo, la recupera de cualquier manera. Impresionante lo de Marcos Pérez.
1: Qué grande, Marcos.
0: Lindo taco de Nicolás Trejo jugando la pelota para el Tano Vela. Vela jugando para Trejo. Va a llegar Almirón, no llegó. Ay. Se le fue la pelota afuera, lateral en el fondo de la cancha y es para Huracán 0-0.
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0: Aguilar con las manos arriba para meter esa pelota en el lateral. Ya lo hizo rápidamente Marcos Pérez, que no. Con el que cruza Trejo, Trejo jugando para Brandon Obregón. Arriba Trejo, juega la pelota para Almirón. La tiene Almirón, la pelota se le va afuera. El juez de línea levanta la bandera y marca lateral para Huracán, Adrián.
1: Sí, estaba viendo para quién se le había ido recién. Le pidió disculpas Vela a Nico Trejo por esa que se chocaron. Bueno, falta eso, falta un poquito más de conexión para llegar a la última línea.
0: Saca Sandoval, buena devolución de Marcos Pérez jugando la pelota para Vela. Vela para Brandon, Brandon jugó para Gonza. La tiene Lucero, Lucero para el Tano. Ahí va Vela, va a rematar.
1: Ay, ay, ay, más de uno se paró acá, ¿eh?
0: ¿Qué te parece? Sobre el palo derecho apenas. Se va la pelota afuera, tiro libre de meta, marca el árbitro del partido.
1: Sabemos que tiene remate desde afuera del área Leandro Vela. En esta le cargó potencia, se le fue un poquito más abierta. Me parece que Agüero dudó por un segundo.
0: No, seguro. Si está o no. Acomodá la mira, Tano.
1: Sí, sí, sí.
0: Acomodá la mira. Ahí si tenés otra oportunidad, entra. Hay tiro libre que va a ser Agüero. La pelota levanta, cruza la mitad del campo de juego. Arriba Yago, devolviendo de cabeza. La toma por este lado Luna. Va Nahuel, cruzó la mitad del campo de juego. Nahuel Luna jugó la pelota muy bien para Nico Peralta. Nico Peralta para Luna. Foul, sí. Tiro libre. ¡Ay, qué lindo tiro libre!
1: Lo festeja como un gol Nico Peralta.
0: Y porque es un tiro libre que te da bueno, enorme Leandro, responsabilidad.
1: Leandro Vela, ¿no?
0: No, sí.
1: O Brandon también. Sí, ¿quién llamaba?
17: Quedó dolorido Nahuel Luna.
0: Sí, señor, en la puerta del área. ¡Ay, qué lindo tiro libre!
1: No, me gustó cómo lo festejó Nico Peralta.
0: ¿Y qué te parece? Es una inmejorable sí. oportunidad.
1: Sí, sí, sí.
0: Tiro libre para el equipo albinegro. Sabés, se perfila todo el mundo. Va Brandon, va Vela y va Nico Peralta.
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0: Va a ir el tiro libre por el Tano. Va a ir Vela. Vela a la tarde. Se acomoda la barrera en la puerta del área. Señoras y señores, la orden va a ir Vela. Y el arquero en el manotazo para mandar la pelota al córner. Se le metía en el ángulo superior derecho. Impresionante. El tiro libre, una inmejorable atajada. Tremenda atajada de Franco Agüero. Volando sobre el ángulo superior derecho. Quedó sentido el arquero.
1: Sí, sí, sí. Cómo se tiró en esa pelota. Tremendo. El único vértice que quedaba del ángulo del arco. Bueno, ahí llegaron los dedos de Agüero para detener el remate de Vela.
0: La costura, qué dedo. Sí. La costura del guante. Brandon, ¿no?
1: Brandon para el tercer córner para Cipolletti.
0: Vendrá el tiro libre de esquina de Brandon Obregón. Levantó, tomó buena altura. Yago que no, quedó en la puerta del área. Nadie se puede dar vuelta. La saca Bogado, cualquier lado. Bogado revienta la pelota y la tira fuera, lateral en ataque que vendrá por Gonzalo Lucero, jugador para Brandon. Brandon Obregón con el balón. Epa, se levanta, encaró, quiso jugar con Gonzalo Lucero, lo consigue.
1: Bien, Brandon.
0: Bien, Lucero también. Sí. Impecable. Dejando la pelota para el Tano Vela. Vamos, Tano. Ahí la tiene Vela. Enganchando y jugando para Brandon Obregón. Pone firme y gana Brandon. Dura infracción. dura infracción, tarjeta amarilla para el hombre de Huracán y otro tiro libre para el equipo albinegro, me da la sensación, ¿no?
1: Es el momento, ¿no? Es el momento ahora.
5: Muchachos.
1: Sí, Ale.
5: Era roja, ¿eh? Le fue con la plancha en los tapones.
0: Le fue...
1: Sí, no sé. Negri ya sacó una roja. Sería raro que saque otra más. Sacó una tarjeta amarilla. Fue fuerte el hombre de Huracán Las Heras. Me parece que bien ganada la tarjeta amarilla. Ahora, Cipolletti con este tiro libre peligroso. Ahora veremos si va al arco o es para centro.
0: 28 minutos marca el cronómetro de...
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4: Chicos,
0: hay tiro sí, dale.
4: No le saca roja porque ya sacó otra, pero era para tarjeta roja, sin dudas. Va con los dos pies para adelante, con plancha, sí. Sí, sí.
0: A ver si podemos mejorar la comunicación con la central informativa.
1: No llegué a ver a quién le sacaron la tarjeta amarilla. No sé, chicos, si ustedes llegaron a ver adentro del campo de juego.
3: Tampoco.
1: Bueno.
5: No se vio.
1: No, yo tampoco la vi, así que tranqui.
0: Bueno, otra vez el Tano ensaya para mandar esa pelota al corazón del área, al punto penal.
1: ¿Al arco, decís vos?
0: No creo que vaya al arco, ¿eh? No creo. Si querés pegarle, Tano. Ahí va Vela, levantó el centro. Oh, iba buscando Nicolás Trejo. La pelota le queda para Brandon Obregón. Sale el arquero, le pega un sopapo a la pelota y la manda afuera. Hay lateral que va a ser el Tano Vela. Jugando la pelota para Nico Peralta. Aguanta Chipo, arremete Chipo. Lo tiene en un arco. La tiene Nico Peralta. Peralta jugando la pelota para Vela. La tiene el Tano Vela. Escapó, va Vela. Se acerca, acércate al área. ¡Epa! Falta.
1: Bien, Leandro, porque aguantó la jugada, no había ningún compañero cerca para la descarga. También, cuando sintió el contacto del hombre rival, se deja caer y Nevietti le concede esta falta. Nuevo tiro libre para Cipolletti.
0: Ya lo hicieron rápidamente jugando la pelota para Nico Peralta, la tiene para Vela, era Vela jugando la pelota por este lado para Almirón, va para Almirón, levantó el centro bien pasado. El remate final, ¡gol!

0: equipo Marco, el gran capitán, para entrarle esa pelota cerrando los ojos y buscando el palo derecho del arquero Franco Agüero. No había manera de contener al equipo albinegro, que se venía buscando la apertura del marcador. Marcos, Marcos Pérez, tantas veces le gritaron cosas, él agachó la cabeza y siguió jugando. Se convierte hoy en el gran capitán y se convierte hoy en el goleador de la tarde. Grande Marcos, Marcos Pérez, para marcar el primer grito de gol. Si hay que sufrir en Chipo, se sufre siempre. Hasta que aparece Marcos Pérez, te soluciona la vida y te manda la pelota al fondo del arco. 31 minutos de juego. No había manera de pararlo a Chipoletti. Marcos Pérez, Marcos Pérez, marca el primer gol de la tarde. Marcos Pérez, Chipoletti tiene uno, Huracán no tiene nada.
1: Poco más de 80 minutos le duró el plan a Huracán Las Heras, el plan de contener a Chipoletti, de aguantarlo, de no dejarlo jugar. Bueno, finalmente de una pelota parada también, de un remate de Brandon Obregón, que Marcos Pérez se encuentra con ese balón para marcar el 1-0. Merecidísimo para Marcos Pérez por todo lo que dijo el capataz, por todo lo que le pone a este equipo. Hoy es el gran capitán y es el goleador. 1-0 gana Chipoletti.
0: Voy a la zona del campo de juego, Alejandro Cinquigrani.
2: Se va a venir el número 16, Andrés Domínguez, después Luciano Gutiérrez y Nehuen García.
0: La pelota la aguanta otra vez Sandoval. Ahora empezó a jugar Huracán.
1: Ahora salió. Ahora no,
0: la pelota la recupera Brandon Obregón. Obregón jugando la pelota para Luna. Pelea Luna, se lo lleva por delante al hombre de Huracán, se pierde. Afuera la pelota, hay tiro libre, marca el árbitro del partido y es para el Globo. Chipo gana 1-0.
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1: Bueno, ahí se vienen las variantes. Nevietti no se había dado cuenta del cambio, por eso le pidieron a un hombre de Chipoletti que se tire al piso. De todas formas, van a hacer el tiro libre y después se vendrán los cambios.
2: Se va. Para. Peralta.
1: Ah, no está bien.
0: Ah, no, bien los cambios ahora.
1: Sí.
0: Bueno, entonces, Gutiérrez con la 19. ¿Sí? Sí.
2: Andrés Domínguez. Sale Peralta, Lucero.
1: Bien.
4: Y Leandro Vélez.
1: Y Leandro Vela.
2: Y Leandro Vela.
0: Bueno, Gutiérrez con la 19, Domínguez con la 16.
1: Sí.
4: Y Nehuen García.
2: Con la 14, Nehuen García.
0: Y García con la 14.
1: Bueno.
0: Bueno, acá hay un tiro libre para el equipo de Huracán. La pelota viaja contra el área. La saca de cabeza muy bien Yago Piro. La viene tomando por este lado. ¿Quién es Domínguez? Domínguez con el balón. La cambió hacia la derecha para que venga Almirón. Lucha por esa pelota Almirón. Atención. Con la pelota se termina perdiendo, rebotando en Almirón y se va afuera. Lo siguió Bogado, bien
1: sí,
0: Bogado.
1: Sí, sí, no se animó Domínguez en la anterior a hacerla él solo. Esperó a que le llegue algún compañero, lo esperó Almirón. Por eso también se atajó bien la defensa de Huracán Las Heras, pero bien Bogado porque lo aguantó bien a Lucero.
0: 34 minutos, revienta la pelota del fondo. Yago Piro, Chipoletti gana por un tanto contra cero. Sale Franco Agüero, el arquero descuelga la pelota en las puertas del área. Ahora la vas a sacar rápido, ¿no? Ahora la saca rápido, la tira larga arriba. La pelota le va quedando a Toledo, el número 20. Pelea Toledo, la pelota le quedó para Crespo. Sale el arquero, va a dominar ante la arremetida de Toledo, el número 20.
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0: Sale del otro lado el central. Cosene. Lo fue a buscar por aquel lado Domínguez. La pelota se termina perdiendo por línea de banda y lateral. ¿Qué le va a corresponder al equipo de Huracán, Adrián?
1: Bien, Andrés Almirón en la anterior, porque la aguantó, le ganó la pelota al defensor de Huracán Las Heras, tiró el centro. Bueno, Luna no pudo conectar y luego a Domínguez se le termina yendo para afuera.
0: La pelota viene para Domínguez, cabezazo al centro del campo de juego. Marcos Pérez, que en esta no pudo, la recupera el número 20 Toledo. Arremete Toledo, la perdió muy bien por el hombre de Chipo, que es el número 14, Nehuen García. La tiró larga arriba para que vaya Nahuel Luna, pelea por esa pelota Nahuel Luna. Se termina perdiendo por línea final o línea de banda y lateral, que va a ser el
2: ¿compañeros?
0: Número 2, Cóceres. Cóceres, voy a la central informativa, gana Chipo 1-0.
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2: En 20 minutos del segundo tiempo, Villa Mitre le está ganando 1-0 Sportivo Atenas con gol de Monti.
0: La pelota la vuelve a tomar en el fondo de la cancha Yago Piro, va a permitir que la pelota se pierda por línea de banda y lateral para el equipo albinegro en el fondo del campo de juego, Adrián.
1: Y ahora van caminando a sacar el lateral, entiende Cipolletti que ha sido un partido complicado, que recién lo pudo abrir en el marcador, por eso no se vuelve loco para ir a sacar ese lateral.
0: Nehuen García con las manos arriba, haciendo el lateral, llegando a la mitad del campo de juego. Juega para Nahuel Luna, la pelota le rebota al número 9 y es lateral ahora. ¿Qué va a ser el equipo de Huracán, que pierde por 1-0 y está con 10?
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0: La pelota está a la mitad del campo de juego, la tiene Sandoval. Sandoval dejó un hombre, uno y dos hombres en el camino y la tira hasta el círculo central. Recupera la pelota muy bien el número 6, va luchando Arciero. Arciero entregando la pelota para Aguilar, cruza bien Nico Trejo. La pelota rebota en un hombre, le va quedando al número 6 y la termina mandando fuera. Arciero, lateral en el fondo de la cancha y es para Chipo, que gana 1-0.
1: Yo sé que nos está escuchando la gente de Huracán Las Heras y la verdad que poco puede hacer ahora el técnico, porque ya quemó dos ventanas para hacer un solo cambio únicamente.
4: No,
1: ya no tiene,
4: Adrián,
1: más lugares. Sí.
0: Le queda una, ¿eh?
4: Sí,
0: ahí va el 17.
4: Tanto Bonet,
1: sí,
4: como Alessandrini pertenecían a la ventana 2. El tema es que, como Cortés se demoró en salir, se demora el ingreso de Bonet, pero pertenecían a la segunda ventana, justamente. Ahora se va a venir en la última ventana, el número 17, Facundo Romero.
0: La pelota la va a ir a buscar Domínguez. Cierra muy bien el número 8, Úbeda, entregando la pelota para el arquero y la tiró a territorio rival. Se prepara Cristian González, la paró con el pecho, la pone contra el piso y juega para Nehuen García. Altura del anillo, central de la cancha, cruzó la cañada, se metió en territorio enemigo. La pelota por la izquierda va para Domínguez, encara Domínguez, vamos chiquitín. Ahí viene Domínguez, va a apuntar al arco, Domínguez la termina perdiendo. Entonces arremete otra vez el equipo mendocino. La pelota rebota, la recupera bien Domínguez, juega más atrás para Yago. Y Yago juega más atrás para el arquero Crespo.
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0: La pelota queda sobre el círculo central. Aparece Toledo, juega más atrás para Franco Agüero.
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0: Saca Franco Agüero. La pelota le queda para Nehuen García. Voy a la central informativa, informa.
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2: Por la fase reválida, San Martín de Mendoza le está ganando 2-1 a Costa Brava de General Pico.
0: La pelota le queda para Gutiérrez, juega más atrás para Yago. Domina Piro, la saca cambiando de frente, buscándolo por este lado. A Nicolás Trejo no la puede dominar, se pierde por línea de banda. Se va a producir una nueva variante en el equipo mendocino.
4: Sí, se ingresa con la número 17, Facundo Romero, y se retiró con la número 8, Santiago Úbeda.
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0: La pelota termina rebotando otra vez en Almirón y otra vez lateral para el equipo mendocino, que juega con 10 y pierde 1-0. Adrián.
1: Facundo Romero es el que hizo el gol del empate allí en Huracán Las Heras, ese 1-1.
0: Hay lateral que precisamente va a ser Romero.
2: Compañeros.
0: Dale.
2: En 12 minutos del segundo tiempo, gol de Chaco Forever por la Primera Nacional. Romero para poner el 1-0 ante Deportivo Morón.
0: ¡Sáquela, Yago Piro! ¡Sáquela! ¡Sáquela, Yago Piro! Y después Nicolás Trejo. ¡Qué bolonqui se armó en el área menor! Sí. Y aparecía Toledo, tenía mucho miedo por esa pelota que tuviera destino. Ya lo hizo Romero en lateral. La pelota va contra el área. La saca Nehuen García. La va a ir a buscar del otro lado. Bogado va a permitir que la pelota se pierda en el córner. Hay tiro libre de esquina y es para Huracán.
1: Es el segundo tiro de esquina para Huracán Las Heras.
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0: 40 minutos, Chipo gana por un...

0: 1-0, vendrá el tiro libre de esquina por Bogado, desde la derecha la pelota va a viajar al área, ojo, los ojos bien abiertos, atento Chipo, cuidado, vendrá la orden del árbitro, ahí va Bogado, levantó el centro, bien pasado, el cabezazo quedó, el rebote fuera del área, la vuelve a meter otra vez en Romero. Romero la metió otra vez al área, posición adelantada, marca el juez de línea. Tiro libre indirecto para Chipo en el fondo de la cancha, Adrián.
1: Bueno, se acordó que estábamos jugando al fútbol Huracán Las Heras. Es el primer momento donde se inclinó un poco la cancha para el conjunto mendocino con este córner y producto de la jugada anterior. De todas formas, no le generaron demasiado problema a Facundo Crespo.
0: Alex, después de con el gol, me imagino el banco del equipo mendocino, ¿no? Alex.
2: Sí.
0: Digo, después del gol, la preocupación en el banco de Huracán, ¿no?
2: Sí, así es, y que bueno, busca el empate, por eso los ingresos de los enteros, y le pide también que ahora vayan todos para arriba y que uno de los centrales también forme parte del ataque.
0: Franco Agüero jugando la pelota contra la mitad del campo de juego. Respondió Gutiérrez. La tiene Gutiérrez. Juega para Nehuen. Nehuen García la tira larga arriba para que corra Domínguez. Va a ir a buscar Domínguez. No quiere complicaciones el hombre de Huracán. Tira la pelota afuera. Se pierde por línea de banda. Es lateral. Lo había hecho Bonet. La pelota se pierde afuera. Lateral para el equipo albinegro.
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0: Lateral que hace Nehuen García. Jugando la pelota para al borde del área. Cuidado. La pelota viene para Marcos Pérez. Trejo. Frenó Trejo. Remató al arco. ¿Está todo invalidado?
4: ¿Ricardo?
0: Sí.
1: No.
0: Voy a la central informativa, informa.
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4: Bueno, es todo muy reciente. Atención a lo que suceda con Thiago Almada en las próximas horas. Hay grandes avances para que vista la camiseta de River Plate.
0: La pelota va contra el área, al cabezazo de Bonet. Se va sobre el palo izquierdo, completamos, Carolina.
4: Sí, Thiago Almada, atención a lo que suceda en las próximas horas, te diría hasta minutos, porque es inminente la llegada a River, faltan algunas cuestiones, pero vestiría la camiseta de River, ya dio el sí.
0: 42 minutos marca el cronómetro de joyería, relojería, Daniel va a sacar Crespo. Chipoletti gana por un tanto contra cero, atentos a ver cuánto adiciona el árbitro del partido. Cabezazo de Almirón a mitad de camino, despeja sacándola de punti para arriba. La pelota le va quedando para Cristian González, va a caer en el círculo central. Alcanza a cabecear Marcos Pérez, autor del único gol que tiene el partido. Aparece Brandon Obregón, la pelota va para Toledo. Hay mano. Del número 20, Toledo, el árbitro del partido, sería la falta, tiro libre, marca el árbitro del partido y es para Chipo Adrián.
1: Ha tomado confianza con la pelota del conjunto mendocino, por eso tiene que tener cuidado Cipolletti en estos últimos minutos, porque seguramente va a ir en búsqueda del empate y aprovechar alguna contra para rematarlo.
0: No tuvo la inteligencia el técnico de venir a proponer algo de fútbol. Se le pasaron 80 minutos intentando cuidar ese 0-0, ese puntito.
1: Se acordó tarde.
0: Y después, de jugar. Porque no me parece que juegue mal.
1: No, pero en el primer tiempo no llegó nunca al arco de Facu Crespo. Recién al partir del gol se animó a salir un poquito más.
0: La pelota la devuelve de cabeza en la mitad del campo de juego. El equipo de Huracán le queda para Nehuen García. García jugando la pelota para Domínguez. La tiene Domínguez. Descarga otra vez para Nehuen García. Nehuen García encaró. Se viene contra el área. Atención, va a levantar el centro. La tiene Nehuen, la pone por bajo. Jugándola para Luna, le quedó a Marcos Pérez débil. Rosa en un hombre y llega Mansa a las manos del arquero. Agüero que de ya devuelve y la saca largo arriba buscándolo. A Toledo no puede, Yago Piro tiene que ir cerrando por aquel lado. Nehuen García mandando la pelota otra vez afuera. Hay lateral que le corresponde. Ya lo hizo rápidamente, entregando para Romero. Romero llegando al fondo del campo de juego. Sale muy bien el hombre de Chipo, tirando la pelota contra la mitad del campo de juego. Cierra por ese lado el número 2. Cáceres, la pelota se pierde afuera. Lateral para Huracán.
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0: Saca Cristian González. La pelota para Domínguez. La baja Domínguez, pero no la puede dominar. 45 minutos casi. Se van a cumplir en apenas 5 segundos. ¿Cuánto adicionó?
1: 5, me parece.
2: 5.
0: La
2: cinco
0: saca, minutos más. La saca Gutiérrez. Vamos hasta los 50. La pelota le quedó para Aguilar. Apuntó al arco. Corta bien Almirón y se viene Chipo. Cortó bien Almirón y se viene el Chipo. La pone larga arriba. Va a salir lejos el arquero Agüero. Devuelve entregando la pelota por aquel lado. El número 17 que es Romero. La pelota se pierde afuera. Hay falta, marca el árbitro de Romero. Sobre Nehuén García, tiro libre para Chipo. Sector izquierdo del campo de juego, Adrián.
1: Sí, una falta más de impotencia del hombre de Huracán Las Heras porque la pelota iba a ser para ellos, porque el último que le había tocado era un hombre de Cipolletti. Lo conecta al defensor de Cipolletti, por eso Nevietti cobra esta falta.
0: 45 y medio de 50 que marcó el árbitro del partido. Tiro libre y es para Chipo.
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0: Hay tiro libre que vendrá por Yago Piro. Piro sacando la pelota casi al borde del área. La va a ir a buscar por este lado Luna. El rebote lo toma Brandon. Domina Brandon con la marca de Romero. Gana Romero, cae Romero. Tiro libre y es para Huracán, que va a ir con toda su gente. El tiro libre que cuenta con 10 va a ir en la ejecución Agüero. Gana Cipolletti por un tanto contra cero. 46 de 50. Tiro libre y es para el equipo de Huracán. Ya la saca el arquero Agüero. Uy, no pudo. No pudo devolver. Gutiérrez falló en el quite. La pelota le llega a las manos del arquero Crespo. El top nos marca
3: 17:30.
0: 5 y media de la tarde en la República Argentina. Saca Crespo. La pelota casi de arco a arco. La vuelve a tomar otra vez Marcos Pérez, autor del único gol que tiene el partido. La recupera Gutiérrez. Gutiérrez cambia de frente. Gutiérrez.
1: Ay, ay, ay.
0: Era buena para Almirón.
1: Estaba cerquita Almirón. Se le fue mucho la fuerza por ese pase.
0: Lateral que va a ser Aguilar.
4: ¿Compañeros?
0: Aguilar jugando la pelota para Sandoval. Sandoval más atrás para el arquero. Sí, Carolina.
4: Gol de Boca Ascacíbar a los 30 minutos del primer tiempo. 1-0 sobre Newell's.
0: Romero mete la pelota al área. La saca Cristian González. Recupera la pelota otra vez y remata desde afuera Cristian González. Tirando la pelota afuera. 47-15. De 50 marca el cronómetro. Hay lateral que va a ser el central Cóceres. Cóceres jugando la pelota para Sandoval. Sandoval la tira larga arriba. Arriba de cabeza Nehuén García. A media. Corrige bien Marcos González. Entregando la pelota otra vez para Cóceres. La trae contra el banderín del córner. Hay córner. Lateral. Pegado al banderín del córner. Es lateral para Huracán. Frente al área del equipo albinegro. Chipo gana 1-0 Huracán con 10. Pero ahora inclinó la cancha al equipo mendocino. Vendrá por Romero. 47-40 de 50. Hay lateral que va a hacer rápidamente el hombre de Huracán. Jugando esa pelota dentro del área. Arriba la sacan de cabeza. Quedó bollando la pelota. Y el remate se va afuera. Qué inmejorable oportunidad pierde el equipo de Huracán. Una pelota que quedó en el punto penal. Le pegó como mi ex suegra. La pelota se va lejos del palo derecho.
1: Creo que fue Arciero, ¿no?
0: No sé quién le pegó.
1: Les encontró con esa pelota solo afuera en las puertas del área. Remató muy arriba, le pegó muy abajo a la pelota. Bueno, de todas formas, Cipolletti no tiene que sufrir estos últimos minutos.
0: La pelota la tiene Domínguez, la jugó para Almirón. No hay nadie en el área. Él la tiene Almirón, mete un taco. La termina perdiendo con Aguilar. Aguilar jugando la pelota y tirándola otra vez arriba. Lo tienen tomado a Cristian González. Hay falta. Alberre. Es al revés, Nevietti. Es al revés, Nevietti. Lo tiene tomado la camiseta.
5: Empecemos, Juan Ignacio.
0: Hay tiro libre cruzando la mitad del campo de juego. Estamos en 49 minutos de 50 que marcó el árbitro del partido. Tiro libre que vendrá por Bogado.
3: La última.
0: Metido en territorio rival. La pelota va a caer en el área. Ojo, el árbitro del partido. Señoras y señores, ahí va a ir Bogado. La pelota la tira suavecita contra el área. Arriba saca muy bien Almirón. La recupera otra vez el número 17, Romero. Pide más atrás el número 6. Puede venir para Arciero. Terminó.
1: Bueno. No lo dejo sacar el...
0: Señoras y señores, ha terminado el partido. Ha ganado Chipo, señoras y señores. Terminó el encuentro. Ha ganado el equipo de Fabián Enrique con el gol de Marcos Pérez. Después de una serie de rebotes, el puntazo final para mandar la pelota al fondo del arco y decretar el único gol del partido. Aquí ha ganado el equipo albinegro.
2: Compañeros,
0: ¿cuánto vale esa victoria, Alex Burgos?
2: Sí, estamos con el entrenador de Cipolletti, Fabián Enrique. Bueno, Fabián, lo decíamos en la semana, importante arrancar esta segunda fase con los 3 puntos.
6: Sí, la verdad que sí, lo importante rescatado hoy que logramos la victoria, que tenemos que ser los fuertes de local. veníamos de 7 días sin ocupar campo por el tiempo. La verdad que se vio en el primer tiempo muchas imprecisiones, no tuvimos por ahí profundidad. El segundo tiempo por ahí levantamos un poquito más con muchas ganas, pero bueno, estamos con deuda desde el juego, pero lo importante es que ganamos y sabemos que esta parte final se gana así por detalle.
2: Lo marcábamos, ganar es importante de local, los 3 puntos, y ahora, bueno, pensar en lo que será el sábado, el partido ante Villamitre.
6: Sí, sí, seguramente va a ser un partido difícil porque estamos los mejores, Villamitre siempre el protagonista, así que tenemos que ir a tratar de sacar un buen punto allá o intentar ganarlo, porque es donde vamos, siempre lo buscamos, pero bueno, ojalá que podamos tener un buen punto.
2: Bien, Fabián, muchísimas gracias.
6: No, gracias a ustedes.
2: Ahí pasaba Fabián Enríquez, el director técnico de Cipolletti.
0: Bien, gracias. 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Un abrazo grande, chao Martín. Que les vaya bien.
1: Ahí está Marcos Pérez haciendo una nota con la tele, chicos, claro. Pero espérenlo nomás porque lo hemos elegido como la figura del partido. Nos parece por el gol, por la capitanía, por el sacrificio que le da. Así que estaría bueno charlar un ratito con él.
0: Bueno, aguardamos eso. Se le cayó la publi.
1: Uy, el viento.
0: El viento, hay viento, esto está claro. Bueno, Alex, a ver quién tenés por ahí cerquita. Están festejando allá los muchachos.
1: Sí, están festejando con la hinchada.
0: Vamos tranquilo, gana Boca 1-0, no es un dato menor. ¿A qué hora juega Rosario Central? River, Rosario Central.
2: Compañeros.
4: 19:15 horas, River en el Monumental recibe a Rosario Central.
0: Alex Burgos.
2: Sí, estamos con Víctor Manchafico. Bueno, veo, Víctor, importante sumar de a 3 y sobre todo arrancar esta segunda fase con los 3 puntos y sobre todo aquí en casa.
5: Sí, seguro. En este mini torneo nos propusimos lo que nos hemos propuesto en la fase regular, ¿no? Que de local tenemos que dejar los 3 puntos. que había que ganar y nada, gracias a Dios pudimos hacerlo. Se nos complicó el primer tiempo, nada, 3 semanas sin jugar, la cancha estaba muy embarrada y no podemos hacer lo que a nosotros nos gusta, pero gracias a Dios salió en el segundo tiempo y ahora ya pensar en lo que viene.
2: Ahora, bueno, justamente lo que viene, la visita a Villamitre, un viejo estadio y un viejo equipo conocido para vos.
5: Sí, seguro. Jugué más de 200 partidos ahí, pero hoy estoy con Cipolletti y me debo a este club, así que nada, ojalá podamos ir, sacar un buen resultado y después volver a nuestra cancha con nuestra gente, que es lo que más nos gusta.
2: Teniendo en cuenta el conocimiento del terreno de juego, de lo que es el Fortín, ¿qué deberá hacer Cipolletti para quedarse por lo menos con un empate?
5: Nada, lo que nosotros sabemos, presionar, atacar. Nosotros sabemos que somos un equipo que cuando atacamos lastimamos, así que nada, vamos a tratar de hacer otro juego. Más que pensar en ellos, pensamos nosotros, así que ojalá se nos dé.
2: Bien, Víctor, muchísimas gracias.
5: Gracias a vos.
2: Ahí pasa Víctor Manchafico.
0: 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Vamos a analizarlo seguramente mañana, mucho más tranquilo, tendremos un rato largo.
1: Sí, sí, sí.
0: Para analizar esta victoria de Cipolletti, pero se hace difícil muchas veces.
2: Compañeros.
0: Cuando el equipo no propone. Sí, sí, dale.
2: Sí, vamos con Nahuel Luna. Bueno, Nahuel, importante el debut aquí en la visera de cemento.
7: Buenas tardes, sí, bueno, era importante. Necesitábamos empezar sumando a 3 y más de local. Partido duro.
2: Ahora, bueno, a descansar y después pensar en lo que será el partido el día sábado ante Villamitre.
7: Sí, a descansar, que ahora sí, otra final el sábado. Hay poco tiempo de recuperación, así que, nada.
2: ¿Cómo te sentiste?
7: Bien, bien, me sentí bien con los compañeros, me sentí cómodo.
2: Bien, Nahuel, muchísimas gracias.
7: Dale, gracias a vos.
2: Ahí pasó Nahuel Luna.
1: Perfecto, Alex. Bueno, ahí los muchachos albineros, obviamente contentos por el triunfo. Lo decía Edgardo recién, un partido complicado que le vino a presentar Huracán Las Heras. Ahí, bueno, lo vemos a Alex esperando por Marcos Pérez, hoy el hombre solicitado de la tarde. Pero lo cierto es que Cipolletti pudo sacar adelante un partido difícil con un rival que le plantó una línea de 7, dijo Edgardo en un momento. Era muy difícil pasar por ahí. Bueno, finalmente había que tener fe, había que tener paciencia para poder romper con esa línea final. Y ahí llegó el gol de Marcos Pérez para festejar, merecidísimo por el sacrificio, por el esfuerzo. Hoy le tocó llevar la cinta de capitán, así que nos pone muy contentos este presente.
0: Hola, Bunker, Marcos. Soy Roberto de Hacha. Me da pena ver la cancha vacía. Yo no puedo ir, pero los escucho. No debería ser televisado. ¿Quién me llama?
8: Compañeros.
0: Dale.
8: Estamos con el goleador de la tarde, Marcos Pérez.
0: Dale.
8: ¿Qué significa este gol para vos?
9: Nada, es como dije recién, es anecdótico el gol, no importa por ahí quién lo hace. Contento, sí, contento, pero más contento por la victoria y por los 3 puntos que quedaron acá.
8: ¿Qué significa para el equipo arrancar con 3 puntos?
9: La verdad que es muy importante. Si queremos pelear cosas grandes, es importante hacerse fuerte acá de local. Por suerte lo venimos haciendo. Por ahí hemos empatado algunos partidos, pero bueno, creo que nos estamos fortaleciendo mucho acá de local y es por donde se empieza.
8: En lo personal, ¿cómo terminaste?
9: No, bien, bien. Por ahí un poco de la inactividad no jugó un poco en contra esta semana, pero bien, el equipo ya sabe lo que tiene que hacer y hoy lo demostró.
8: ¿Descansar y pensar en Villa Mitre?
9: Sí, sí, sí. Tenemos una semanita larga ahora y a pensar en el próximo rival, que va a ser un partido más duro todavía.
8: Marcos Pérez en el Búnker Deportivo.
0: Bien, avísale que se ganó el premio al mejor jugador de la cancha, Ale.
8: Dale.
0: Dale, que lo vamos a llamar en la semana para que venga a retirarlo a los estudios de la radio. Con él. Bueno, sí.
1: No, la verdad que eso, nos pone contentos, lo elegimos a Marcos Pérez cuando arrancaba el campeonato porque nos parecía que le aportaba mucho al mediocampo, que también colabora en la defensa también cuando se pierde la pelota, por eso nos parece un jugador muy importante Marcos Pérez, y hoy claramente el técnico lo premia dándole la cinta de capitán y él se premia a sí mismo marcando el gol que le da el triunfo a Cipolletti.
0: Muy buenas tardes, Edgardo, y a todo el equipo del Búnker Deportivo. Yo en sintonía de la radio, en mi trabajo, escuchando los saludos y vamos, Chipo. Esta tarde nos marca José algunos de los mensajes que fueron llegando a nuestra mesa de trabajo y que los chicos rápidamente nos envían aquí a la cabina de transmisión. Ha ganado Chipo 1-0. ¿Cuánto vale esta victoria frente a un equipo que, yo decía, Adrián, tardó demasiado tiempo en querer proponer? Yo no creo que Huracán juegue mal.
1: No, es que vos fíjate, cuando se decidió por atacar, lo hizo y llegó hasta el fondo, le generó dos corners a Cipolletti, había hecho uno solo en el primer tiempo solamente, pero bueno, la verdad que el planteo fue ese, capataz, el planteo fue aguantarlo a Cipolletti, no dejarlo jugar, y eso a veces te puede salir bien porque se pudo haber ido con un empate, o te puede salir mal. El tema es cuando tenés que modificar ese plan, cómo te parás frente al rival. Y obviamente que Huracán Las Heras, cuando lo intentó, ya era demasiado tarde para intentar empatar el partido.
0: Claro, claro, le quedaban 5 minutos.
1: Claro.
0: Metió cambios.
1: Y obviamente Cipolletti se va a replegar atrás porque entiende también la situación, el momento del partido, y no te iba a dejar pasar. Bueno, ahí es donde falla lo que había pensado quizás el técnico Jofre de Huracán Las Heras.
0: Seguro, seguro. Para mí vino a buscar ese punto y no lo pudo. No, una pena, no pudo resolver nada. Y cuando se acordó de ir a buscar el partido, se encontró con un resultado adverso y con un hombre menos. Sí, Alex, te escucho.
2: Sí, estamos con Yago Piro. Bueno, Yago, lo hablamos con los compañeros. Importante sumar de a 13, hacerse fuerte de local y después ir a pensar de visitante.
5: Sí, era importante dejar los 3 puntos. La verdad que veníamos de 2 semanas sin jugar y eso te da una ansiedad extra, la primera fecha también. Era un partido que tenía muchas cargas también, creo que la semana pasada esta que pasó no pudimos hacer fútbol formal, eso también suma. Pero bueno, un planteo nuevo, un grupo de jugadores que son inteligentes, que lo pudimos hacer muy bien, ellos no nos patean al arco y creo que somos justos ganadores.
2: Sorprendió la línea de 3 con la que salió a jugar Cipolletti, y esto que decías vos, ¿no? Las imposibilidades, no solamente el tiempo que pasó desde fecha de la semana, sino también la ayuda que no tuvo por las condiciones climáticas.
5: Sí, sí, la versatilidad también que tengan los jugadores, de que entiendan el juego y poder hacer una formación diferente y cumplirlo a rajatabla. La verdad que muy contento con eso y nada, esperando ahora ir de visitante. Con mucha humildad, como este grupo lo caracteriza, la verdad que venimos perfil bajo y así tiene que ser.
2: ¿Qué deberá hacer Cipolletti para poder traerse por lo menos un empate o un triunfo de allí, de Bahía Blanca?
5: Detalles, como de esta categoría hay que estar muy fino en los detalles, muy, muy tranquilo en el juego, y siendo un equipo ordenado pienso que podemos traer algo.
2: Bien, Yago, muchísimas gracias.
5: Bueno, muchísimas gracias.
2: Pasaba Yago Piro para el Búnker Deportivo.
0: Bien, Giorlando Agropecuaria siempre tiene la enorme responsabilidad de presentar todas las notas, las entrevistas que hacen nuestros compañeros dentro del campo de juego y también en la previa del partido, Adrián.
1: Sí, muy conciso, Yago Piro, lo que decía, detalles es lo que te puede dar el triunfo, lo que te puede dar la derrota, bueno, lo que tiene que trabajar Cipolletti para el próximo partido, que no la va a tener nada fácil en el Fortín contra Villa Mitre.
0: Ningún partido será fácil. Ningún partido, de local o de visitante. Hoy fíjate lo que te termina planteando hoy Huracán Las Heras.
1: Sí,
0: ¿no?
1: Sí, sí.
0: Vino a buscar lo que probablemente Chipoletti en muchas oportunidades haga exactamente lo mismo.
1: Sí, sí, sí, por eso habrá que ver cuál será el planteo allí contra Villa Mitre. Yo no creo que vaya como Huracán Las Heras hoy a dejarlo jugar a Villa Mitre, a esperar a ver qué puede hacer. Yo creo que Chipoletti, que quizás se va a resguardar un poco en el fondo, pero también va a ir a buscar algún contragolpe, algún contraataque para tratar de traerse algún punto de allá.
0: Alejandro Cinquigrani, lo despido, brillante tarea como siempre, un abrazo enorme.
8: Gracias, capataz.
0: Nos vemos en el transcurso de la semana. Vamos terminando la transmisión. Alex Burgos, como siempre, impecable. Abrazo.
2: Un abrazo, compañeros.
0: Bueno, mañana a las 8 de la noche venimos con el Búnker Deportivo. Gracias, sí. Adrián.
1: A usted, capataz.
0: Como siempre, el fútbol pasa por la radio del fútbol. Hemos estado en el Multimedio Master con programación también en Allen. Con nuestros queridos amigos y colegas de Mendoza que han tomado nuestra transmisión. A ellos les agradecemos la confianza. Nosotros ponemos punto final. Cierre Carolina Abdala, Georgina Budnik. Gracias a técnicos, operadores, a nuestros queridos amigos que han hecho una tarea impecable. El fútbol nos espera el sábado que viene en el Fortín de Maipú y Necochea. En Bahía Blanca, allí Villa Mitre espera por el equipo albinegro que hoy logró una victoria de 1-0 ante el primer equipo de Huracán Las Heras. Por su atención, gracias, un abrazo a todos. Cierra la transmisión, la central informativa. Que terminen bien el domingo, chau.
4: Bien, hasta ahí la palabra de nuestro relator en este encuentro que ya vamos finalizando, el triunfo de Cipolletti, uh-huh. Triunfazo 1-0 sobre Huracán Las Heras, que lo hace arrancar con el pie derecho en esta segunda fase en la cual como local tenés que ganar, así que es importante arrancar así. Los resultados finales: Olimpo 0-0 con Juventud Antoniana, sí. Cipolletti 1-0 Huracán Las Heras, Villa Mitre está ganando 1-0 Sportivo Atenas, falta muy poquito para que termine el partido. Y mañana completan en esta zona B de zona campeonato, Kimberley y Argentino de Monte Maíz a partir de las 15 horas. En primera división, Boca le está ganando 1-0 a Newell's, falta muy poquito para que termine también la primera etapa, el gol de Azcacíbar de cabeza. Y un datito a color, en Olimpia está jugando Tim Payne. Sí, el sí. Que se hizo famoso por la cantidad de seguidores que sumó. Bueno, acaba de hacer un gol. Bien. Goleada 5-0 parcial ante Rubio Ñu por la Copa de Primera de Paraguay. Así que un datito de color.
10: Debut también, ¿no? ¿O ya había jugado?
4: No, creo que ya había jugado.
10: Ah, bien. Me parece.
4: Bueno, nos vamos despidiendo. 19:15, River Rosario Central, 21:30, Lanús Instituto, los partidos que quedan en primera división para el día de hoy. Gracias a todos por habernos acompañado una vez más y contentas, la verdad que nos vamos contentas cada vez que Cipolletti logra una victoria. Fue triunfo 1-0 del albinegro ante Huracán Las Heras. Nos vemos la próxima.
10: Caro, hasta el fin de que viene. Gracias, Ari, en los controles. Que tengan una gran semana.
4: Cuando chau. El fútbol nos encuentre, acá vamos a estar. Chau, chau.
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